0: Qué fresquito se está aquí. Según la Real Academia, la expresión hacer algo de oídas significa hacerlo sin conocerlo de primera mano, solo por lo que uno ha escuchado decir a otros. No hables de oídas, no opines solo por lo que te han contado. Pero tú, Carlos, nos invitas en tu libro y también a través de tu trabajo, precisamente a lo contrario, a disfrutar del campito de oídas.
1: Sí, ir de oídas es como quien oye campanas, ¿no? Que parece como que no te enteras, que has oído algo por allí y no has prestado atención. Yo creo, en cambio, que ir de oídas es ir por la vida mirando desde otro punto de vista. Ir de oídas es percibir lo que sucede a tu alrededor, verlo, entenderlo a través de la escucha atenta, del sonido. Por eso la naturaleza, ir de oídas es tan importante, porque mirando un paisaje podemos ver los árboles, podemos ver el mar, podemos ver las nubes, pero si no escuchamos, no sabemos quién está ahí, cuántos hay y qué están haciendo.
0: En la radio, en Radio Clásica, sabemos mucho de oír, de ir de oídas, sobre todo por estos bosques

0: Silent Woods, Bosques Silenciosos, es una de las páginas más evocadoras de Antonín Dvořák. Nació inspirada por los paisajes de la antigua Bohemia, donde el compositor encontraba refugio entre espesos pinares y senderos apartados. Describe la emoción de caminar entre viejos árboles como estos pinares que hoy nos acogen aquí en Valsaín, adormecidos por el murmullo del viento y el canto lejano de las aves. La disfrutábamos en una interpretación inolvidable de la violonchelista Jacqueline Dupré, acompañada por la Orquesta Sinfónica de Chicago bajo la dirección de Daniel Barenboim. Y hablamos del silencio del campo, pero Carlos de Ita, tú aseguras que el silencio no existe.
1: No, lo asegura la física. El silencio en realidad no existe, el silencio perfecto. Lo más parecido puede ser una noche de la atmósfera inmóvil en un desierto o en una cámara anecoica, una sala científica, pero en realidad en la atmósfera siempre suena algo. Y cuando no suena nada, tú escuchas tu corazón y la circulación de la sangre. El silencio no existe, llamamos silencio al sosiego.
0: Que eso es muy importante. Y eso es lo que encontramos en el campo,
1: claro,
0: ¿verdad?
1: Eso sí, a raudales por todas partes, excepto cuando pasa un avión por encima. El silencio es el sosiego, lo que no excluye el sonido, pero sí excluye la perturbación.
0: Precisamente hemos llegado ahora a Picos de Europa. ¿Qué llena este silencio tan vivo de Picos de Europa que estamos escuchando de fondo?
1: Bueno, el cuco da la hora. Ahí está doblando la nota en los hayedos de los Picos de Europa, los hayedos del Cantábrico. Acaba de llover, los zorzales en este chisporroteo después de la lluvia siguen cantando como si nada y nos están definiendo un paisaje húmedo, verde, fresco. Podríamos decir que, aunque el silencio no exista, esto es el silencio verde.

0: Y para acompañar al Parque Nacional de Picos de Europa, me habías pedido que sonara el francés Louis-Claude Daquin, que en pleno siglo XVIII escribió Le Coucou, el cucú, una deliciosa pieza para clave, en la que el inconfundible reclamo del ave aparece una y otra vez. Una pequeña joya que interpretaba, la hemos escuchado preciosa, el clavicenista Andreas Zapp. Carlos, ¿es importante en Picos de Europa el cuco?
1: Bueno, el cuco es uno de los sonidos icónicos, emblemáticos, que mejor describe la llegada de la primavera. Yo creo que el cuco es un cuco. El cuco tiene truco, además, ¿no? Los cucos son parásitos, engañan a otras aves, ponen sus huevos en otros nidos y para evitar que les persigan, el cuco hace trampa, porque cuando el cuco canta, la primera nota sí que el cu sí que lo dice potente. Pero el segundo Q lo hace con la boca cerrada, hinchando el buche como un ventrílocuo. Y esa alternancia confiere al sonido una sensación de lejanía, de distancia. Cuando tú oyes un cuco, parece que está allí al fondo del valle y lo tienes encima. Los pájaros, parasitados por el cuco, se van a buscarle al fondo del valle, mientras el cuco por detrás ocupa sus nidos.
0: Anda, que no es cuco el cuco. Pues prepárate porque creo que ahora llega la tormenta.

0: No todos los paisajes naturales hablan con la calma de un bosque. También existe la naturaleza desatada, catastrófica. Esa fuerza indómita es la que retrató el compositor francés Marin Marais en la escena de la tempestad de su ópera Alcione. Mucho antes de que existieran las grabaciones de campo, la música ya era capaz de hacernos sentir el estruendo de los elementos. Escuchábamos esta extraordinaria recreación de Jordi Savall al frente de Le Concert des Nations. Y Carlos, me pediste que sonara acompañando a nuestra visita auditiva al Parque Nacional de Ordesa y Monte Perdido. Tú sabrás por qué.
1: Pues porque para mí Ordesa es una gigantesca cámara de resonancia. El cañón de Ordesa, que empieza muy arriba en el Monte Perdido y termina en el Puente de los Navarros, mide unos 13 kilómetros de ancho, más de uno de profundidad. Y cuando un trueno estalla arriba, en la cumbre de las montañas, en el Monte Perdido, el retumbo de ese trueno rellena el espacio, baja por el valle. Cada vez que rebota, que redobla, está definiendo una pared, está dibujando un espacio. De manera que los 30 y tantos segundos que se escucha un estampido de un trueno en Ordesa es el vaciado del espacio de ese gran cañón. En Ordesa todo suena dos veces. La primera, cuando se emite por una voz o por un rayo, y la segunda, cuando retumba, vuelve convertida en eco desde una pared.
0: ¿Y el miedo? ¿También te da miedo cuando te has metido dentro de una tormenta y caen esos rayos y truenos tremendos?
1: Posiblemente estar en una zona de montaña con un aparato con carga eléctrica, metálico, con un cable, no sea lo más sensato.
0: No.
1: Cuando está sonando una tormenta. Pero tú sabes que en el campo hay un momento, ya sea mirando por una cámara, unos prismáticos o escuchando por unos auriculares, que te abstraes. Tu cabeza no está en el sitio, sino que está en lo que estás contemplando. Y bueno, se asumen ciertos riesgos.
0: Ciertos riesgos. Después de la tormenta también llega la calma a Ordesa y la vida recupera su pulso. ¿Qué criaturas ordésicas están sonando ahora para Radio Clásica?
1: Pues unas afortunadas, porque podríamos hablar de la buena vida de las marmotas, la buena vida de los rebecos, la buena vida de las chovas. Después de la tormenta, esto es una tormenta de finales de verano, el Pirineo, cuando el clima era normal, ahora ya quién sabe, en el Pirineo en general las tardes de finales de agosto son tormentosas. Cuando pasa la tormenta y retumba allí, al fondo del valle, al fondo de los Pirineos, las aves, aún no se ha secado la hierba y los animales de los pastizales de montaña ya están activos. Y las marmotas, que se pasan el invierno durmiendo como marmotas, solo asoman en primavera y verano cuando hay comida y buen tiempo. Entonces salen a esos balcones de roca en los altos valles a gritar, a ladrar, que son sus chillidos, ¿no? Esa es la buena vida de los animales de alta montaña. Buena comida y buenas vistas.
0: Y dormir bien. Me apetece ser marmota, ¿eh?

Seguimos volando por las montañas pirenaicas y llegamos ahora al Parque Nacional de Aigües Tortas y Estany de Sant Maurici. Dices en tu libro, Carlos, que el sonido de estas montañas es el de sus aguas, desde el silencio blanco del invierno hasta el estruendo del deshielo formado por mil cascadas que rompen y desbordan los ríos. El agua también tiene su música. Es la que quiso captar Maurice Ravel en Jeu d'eau, una de las obras con las que inauguró su inconfundible estilo. En la partitura escribió una frase del poeta Henri de Régnier: el dios del río ríe porque el agua le hace cosquillas. ¡Qué bonito! Es una hermosa imagen para describir esta música transparente y luminosa. La escuchamos en la interpretación del pianista Yaniv Thibaudet.

0: A Maurice Ravel el agua le sonaba luminosa, juguetón, zascandil. A Carlos Dita el agua de Aigües Tortas, ¿a qué te suena?
1: Pues el agua en Aigües Tortas suena con todas las voces. Aigües Tortas son las aguas retorcidas, son los meandros que los ríos jóvenes en el curso alto excavan en las praderas y ahí suenan rumorosos despacio. Pero ese agua viene de arriba, de cascadas, que son la suma de miles y miles de gotas que vienen de los carámbanos, de los témpanos de hielo. Aigües Tortas y esta de San Mauricio es el paisaje de los lagos de montaña. El agua aquí suena en todas las notas de la escala.
0: Las montañas se calientan también, se están quemando últimamente. Carlos, ¿esto del cambio climático va en serio?
1: Bueno, tan en serio que la naturaleza nos lo cuenta todos los días con sus propias voces. El paisaje sonoro es el relato de la naturaleza. Es la historia que nos cuenta la naturaleza con sus propias voces, ya sean animales o las voces de la geofonía, de lo inerte. Efectivamente, cada vez el agua suena menos y deja de sonar antes. Los ríos se agostan antes, la sequía es más intensa, el paisaje sonoro se empobrece, avanzan los sonidos crepitantes, ásperos, que vienen del sur, de paisajes más resecos, y todo ese cambio en la composición del paisaje sonoro, día a día, año tras año, es el relato de la crisis ambiental. El silencio y el ruido son el relato de la crisis.
0: Hemos dado un salto, hemos viajado ahora hacia el sur y estamos escuchando los sonidos del Parque Nacional de Doñana. Y también ahora vamos a escuchar una música fantástica y que viene muy a cuento. Tiene un título muy elocuente para todo lo que estabas contando, Carlos. Le Paradis Perdu, el paraíso perdido. En la introducción de esta obra del compositor francés Théodore Dubois se percibe ya la sensación de haber dejado atrás un mundo en armonía con la naturaleza. Es una música que invita a pensar en la fragilidad de esos lugares excepcionales que creemos inmutables y que, sin embargo, necesitan toda nuestra atención, todo nuestro cuidado para seguir existiendo, como el Parque Nacional de Doñana. La interpretan Le Cri de Paris et le Cycle, dirigidos por Geoffrey Jourdan, con la participación de Chantal Santos, Matías Vidal, Alain Bue y Jennifer Borgi.

0: Hay lugares cuya belleza parece eterna, pero la naturaleza nos recuerda que ningún paraíso está garantizado. Doñana es uno de ellos. Carlos, ¿te duele Doñana?
1: Mucho. Yo en el libro en algún momento digo que ser declarado Parque Nacional no es un punto de llegada, sino de partida, y que por mucha protección que le demos a un espacio natural, protección legal, hay cosas que caen fuera del ámbito de protección. El cambio del clima es una de ellas. Doñana duele mucho porque Doñana es un humedal, Doñana es una encrucijada de las aves viajeras de dos continentes, de África y Europa. Doñana bebía de tres fuentes, de la lluvia, de los ríos y de su acuífero, y Doñana le han secado los ríos, le han bajado el acuífero y le han dejado unas lluvias cada vez más escasas.
0: Pero Doñana todavía tiene unos sonidos hermosos que son los que estamos escuchando. Cuéntanos, ¿qué es este paisaje?
1: Pues esto que escuchamos es casi una prueba de arqueología sonora. Esto es un paisaje antiguo de hace unos 15 años. Es el amanecer de invierno en febrero en la marisma de Hinojos con botas de goma y el barro por los tobillos. Y escuchamos al fondo el clamor de un espacio inmenso, una marisma enorme, inundada. Pero aunque es tan grande, hay tantos animales que en ella no cabe un grito más. Pero esta ya no es la banda sonora habitual del invierno en Doñana. Esto es un recuerdo del pasado que cada vez se repite menos y con menos solistas.
0: Un paraíso perdido. Pero vamos a seguir viajando, porque por suerte hay parques nacionales donde el sonido del agua nunca desaparece, aunque sea salada. El Parque Nacional Marítimo Terrestre del Archipiélago de Cabrera, al sur de Mallorca, es uno de ellos. Allí el Mediterráneo conserva una riqueza extraordinaria y las aves marinas, amigas de las tormentas, como tú dices, Carlos, componen una banda sonora idéntica, fantástica y muy parecida a la que disfrutaba nada menos que Ulises camino de Ítaca. Para navegar por este paisaje sonoro, escucharemos una de las páginas más hermosas de Frédéric Chopin. Su barcarola evoca el balanceo pausado de una embarcación deslizándose sobre las aguas tranquilas del mar. Es una música de suave movimiento, como una travesía en velero por el archipiélago de Cabrera en un atardecer de verano. La interpreta Maurizio Pollini, uno de los pianistas más famosos e influyentes del siglo XX.

0: ¿Cómo describirías este ruidoso espectáculo que tiene lugar cada noche en primavera y verano tras la caída del sol y previo a la salida de la luna?
1: Bueno, yo no sé si esto es lo que Ulises, tampoco sé cómo habría inspirado a Chopin este sonido, pero este es son los llantos y lamentos de las colonias de pardelas baleares. La pardela balear es un ave procelariforme, que es un nombre que significa literalmente las aves de las tormentas. Las pardelas pasan toda su vida en alta mar, cruzan los océanos, bordean las costas de Galicia y se van a comer a Terranova, luego vuelven. Y en una época del año, esta especie en concreto, la balear, se mete en el Mediterráneo y viene a criar al archipiélago de Cabrera, en Baleares. Las aves marinas, las aves de las tormentas, aún no han descubierto la manera de hacer sus nidos en el agua y necesitan la piedra, la roca para criar. Entran de noche a los islotes en silencio y cuando están allí establecen estas extrañísimas conversaciones.
0: La pregunta del millón, una difícil. ¿Hay música en todo este jaleo tan gritón?
1: Pues eso depende de lo que tú denomines o entiendas por música. Para mí eso es una conversación más que una música. ¿Qué se están contando? Ni idea. Me imagino que son el macho y la hembra hablándose de sus cosas y comentando aquella ballena que vieron soplando en alta mar, aquel banco de pescado en el que estuvieron comiendo durante una temporada, esa tempestad que les desvió en la ruta de Canarias hacia América y las mandó al Cono Sur, esas malas artes de esos pesqueros llenos de anzuelos que se tragaron y que acabó con algunas de ellas. Yo no sé si es música o es una cháchara, pero en el sonido de estas aves están las historias del mar.
0: ¿Y todo eso se lo dicen cantando?
1: No lo sé.
0: Bueno, vamos a seguir nuestro viaje. Seguimos a las pardelas y nos vamos a Canarias, a otro paraíso para las pardelas y para todas las aves marinas, como es la isla de La Gomera, donde tú y yo hemos pasado muy buenos ratos juntos escuchando precisamente esos locos conciertos, que no sabemos si son musicales o solamente son poemas. Pero aún más impresionante, sin duda, son sus venerables bosques de laurisilva, el Monte Verde, el Monte Esponja, que estamos escuchando ahora de fondo. Carlos, ¿a qué suena Garajonay?
1: Bueno, yo no sé si es un concierto o no, pero la naturaleza a veces es una sala de concierto. Cada espacio tiene su acústica, sus propias condiciones de propagación, y yo creo que no hay un sitio que suene mejor, que favorezca mejor la propagación sonora, que las laurisilvas de Canarias, en La Gomera, en Garajonay. La laurisilva es un bosque siempre húmedo, regado no por la lluvia, sino por las nieblas de los alisios. Es un bosque de hojas coriáceas, cada hoja es una tesela de una bóveda, y todo lo que suena dentro de la laurisilva resuena con una cierta textura catedralicia, por decirlo así, ¿no? Y claro, aquí cantan los mirlos.

Me pedías que acompañáramos un hayedo profundo con el célebre Murmullo del bosque del segundo acto de Sigfrido, una de las grandes composiciones de Richard Wagner, pero yo creo que le va perfecto a Garajonay, ¿eh? Precisamente porque es esa catedral verde que a todos, sobre todo a nosotros, nos emociona siempre, porque la Laurisilva, nacida hace millones de años, te envuelve precisamente en ese murmullo húmedo donde la niebla se enreda entre los laureles y también pues ese murmullo de hojas y el goteo del agua está acompañado, como tú bien decías, por el canto de los mirlos, las palomas turqué que pueblan ese bosque relicto. Lo vamos a escuchar, ese murmullo del bosque, con la orquesta de Filadelfia bajo la dirección de Eugène Ormandy.

0: Llegamos al final de este viaje por los paisajes sonoros de los parques nacionales de España, de la mano de este libro maravilloso de Carlos de Ita, que nos invita a viajar de oídas, pero también con los ojos muy abiertos. Muchas gracias, querido amigo, por acogernos en tu casa, en tu bosque de Balsaín, en tus montañas. Y nos vamos a despedir dejándonos llevar por el viento. Carlos, descríbenos el Parque Nacional de la Sierra de las Nieves, como lo estamos escuchando ahora. ¿Qué suena ese parque?
1: La Sierra de las Nieves está en Málaga, en las serranías de Málaga, y es el lugar donde soplan los vientos de dos mares, se mezclan las rutas viajeras de dos continentes, de África y de Europa, donde conviven los olivos, el árbol mediterráneo, con los abetos, los pinsapos, que es el árbol teóricamente del norte. Es una encrucijada, pero en verano, en la Sierra de las Nieves, hace calor y lo que suena es la estridencia de las chicharras.
0: Y el viento, los vientos, que son los que lo hacen fresquito, ¿no?
1: Los vientos que además allí sisean en las acículas de los abetos.

Pues con este viento como compañero va a sonar para despedirnos de Summer Wind en la cálida voz de Madeleine Perrot. Es una canción que nos recuerda que el verano también viaja con la brisa, llevando consigo recuerdos, paisajes y canciones. Gracias, queridos, queridas, por acompañarnos en esta tercera temporada de Música Sabe la Pluma. Ha sido un placer compartir con todos vosotros este vuelo por la naturaleza y la música. Hasta muy pronto. ¡Feliz otoño y feliz campito!

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1: Muy buenos días, ¿cómo estáis? Espero que estéis fenomenal y que hayáis pasado un fin de semana maravilloso. Os damos la bienvenida desde el estudio 209 de Prado del Rey, Gustavo Cantero desde el control técnico de sonido y quien os habla, Nacho Arbalejo, al frente del micrófono y de la selección musical. Arrancamos la semana con un compositor que todavía no había aparecido por nuestro programa, Danny Elfman, habitual en las películas de Tim Burton. Hoy vamos a estrenar nuestras vistas al mar con la fanfarria que compuso para la película Batman de 1989.

con la Symphony of London, dirigida por Shirley Walker. Acabamos de escuchar el tema principal de la película Batman, música de Danny Elfman para la película dirigida por Tim Burton en 1989, segunda de las innumerables películas, tras la primera de 1966, que se han hecho ya sobre el superhéroe de DC Comics. La primera saga fue dirigida por Tim Burton y Joel Schumacher, completando entre ambos una tetralogía. Christopher Nolan tiene su trilogía dedicada a Batman, con Christian Bale en el papel protagonista. Ben Affleck sería el siguiente en interpretar al hombre murciélago en cuatro cintas. No vamos a dejar a Danny Elfman porque os queremos proponer una obra que compuso para sala de conciertos. Y de hecho, vamos a explorar a aquellos compositores de bandas sonoras que han escrito obras para ser interpretadas en salas de conciertos. Danny Elfman tiene, por ejemplo, entre varios de sus conciertos, uno para percusión y orquesta, del que vamos a escuchar su tercer movimiento, Down.

con el percusionista escocés Colin Currie, acompañado por la Orquesta Royal Philharmonic de Liverpool, todos ellos bajo la batuta de la directora Joan Faletta, acabamos de escuchar el tercer movimiento Down del concierto para percusión y orquesta de Danny Elfman. Hay que recordar que antes de dedicarse por completo al cine, Elfman comenzó su carrera en la década de los 70 en el mundo del rock y de la música experimental. Fue el líder, vocalista principal y compositor de la banda Oingo Boingo, la cual gozó de gran popularidad hasta su disolución a mediados de los 90. Su transición a las bandas sonoras ocurrió de manera autodidacta en 1985 cuando Tim Burton, quien era fanático de su banda, lo reclutó para musicalizar la gran aventura de Pee-wee. No es el caso, por ejemplo, de Miklos Rozsa, nuestro siguiente protagonista, nacido en Budapest y que demostró ser un niño prodigio al aprender a tocar el violín a los 5 años. Estudió y se doctoró en el Conservatorio de Leipzig, logrando un éxito temprano en Europa con su obra orquestal Them Variations and Finale, antes de empezar a trabajar para el cine. 4 años antes, en 1929, había escrito sus Variaciones sobre una campesina húngara, una obra temprana catalogada como su opus 4 y que escuchamos a continuación en la interpretación del violinista Philip Quinn y el pianista William Wolfram.

0: Con Philip Quinn al violín y William Wolfram al piano, acabamos de escuchar las variaciones sobre una canción campesina húngara de Miklós Rozsa.
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0: Aparte de mostraros repertorio de concierto escrito por compositores habitualmente relacionados con sus trabajos cinematográficos, vamos a hacer también justo lo contrario. Compositores clásicos que hicieron incursiones en el cine, bueno, pues a menudo por ser un arte que empezaba a ser popular, especialmente en las primeras décadas del siglo XX, cuando todavía era cine mudo. La considerada primera obra musical para acompañar una obra cinematográfica data del año 1908. Así como fueron los franceses, hermanos Lumière, los inventores del cine, también fue en Francia donde se escribió la primera partitura original de la historia compuesta expresamente para una película. Fue Camille Saint-Saëns para el cortometraje El asesinato du duc de Guise. Saint-Saëns estructuró la obra, su opus 128, en 5 cuadros, adaptando el tempo y la intensidad dramática directamente a las imágenes proyectadas en la pantalla. Escuchamos a continuación L'assassinat du duc de Guise de Camille Saint-Saëns en la interpretación del ensemble Musique Oblique.

Con el ensemble Music Oblique acabamos de escuchar la banda sonora del cortometraje L'assassinat du duc de Guise de 1908, partitura de Camille Saint-Saëns, considerada la primera obra musical para acompañar una obra cinematográfica. 16 años más tarde haría lo propio también Erik Satie en el entreacto de un ballet en el que se proyectó un cortometraje de René Clair. Satie, por cierto, repudiaba abiertamente a Saint-Saëns por ser el máximo exponente del academicismo. Satie, sin embargo, era un rebelde iconoclasta, precursor del minimalismo y que detestaba la grandilocuencia, la solemnidad y la rigidez de los conservatorios. En 1905, cansado de que la crítica calificara su armonía de errática, un Satie maduro tomó la sorprendente decisión de volver a estudiar contrapunto en la Escuela Cantorum de París. En 1924 puso la música al cortometraje titulado Entreacto, dirigido por René Clair, llamado así por ser proyectado en el descanso del ballet Gelège, palabra que se coloca en los carteles de los teatros para indicar que la función se ha cancelado o que el teatro está cerrado. Claro ejemplo de la corriente dadaísta de la época. Escuchamos a continuación Entreacto de Erik Satie en la reducción para piano a cuatro manos que hizo Darius Milhaud.

Con los pianistas Yuji Takahashi y Alan Plane, acabamos de escuchar una reducción para piano a cuatro manos que Daryl Gumilev hizo del entreacto sinfónico de Erik Satie. Y vamos ahora unas décadas más adelante, en los años 50, cuando el compositor Erik Wolfgang Korngold escribió su sinfonía en fa. Korngold nació en el Imperio Austrohúngaro, actual República Checa, y fue admirado en su infancia por figuras de la talla de Gustav Mahler o Richard Strauss. Ante el auge del régimen nazi, se trasladó a Estados Unidos en 1934, invitado por el director Max Reinhardt. Fue el primer compositor de reputación clásica internacional en firmar un contrato directo en Hollywood. Su sinfonía en fa data del año 1952 y de ella vamos a escuchar su segundo movimiento, Scherzo Allegro Molto Trio.

0: Acabamos de escuchar el segundo movimiento, Scherzo Allegro Molto Trio, de la Sinfonía en Fa de Eric Wolfgang Korngold. Eran la Orquesta Sinfónica de Londres y la batuta de André Previn quienes nos la ofrecían.
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0: En cierta ocasión, no hace mucho, John Williams llegó a decir esto en una entrevista. Abro comillas. La música cinematográfica, por muy buena que sea, que normalmente no lo es, salvo quizás trozos de 8 minutos aquí y allá, simplemente creo que ahí no hay música. Que lo que solemos identificar como una gran banda sonora tiene más que ver con el recuerdo que nos suscita desde un punto de vista nostálgico. La simple idea de que las bandas sonoras ocupen el mismo lugar en un auditorio que la mejor música del canon se corresponde con una noción errónea. Cierro comillas. Esto lo dijo no hace mucho tiempo, sino el año pasado, con la carrera más exitosa, sin ningún atisbo de duda, que haya podido tener jamás un compositor de bandas sonoras. Bueno, pues efectivamente John Williams no abandonó en la medida que sus compromisos cinematográficos le dejaban la música de concierto. Entre 1974 y 1976, John Williams escribió su concierto para violín número 1 tras la repentina muerte de su primera esposa, la actriz y cantante Barbara Rieck, a quien está dedicado el concierto. Lo escribió durante los años en los que también compuso las bandas sonoras de Tiburón, que le valió su segundo Oscar, y Star Wars, aunque él mismo confesó que estaba tan abrumado por el luto que apenas era consciente de los premios. El segundo movimiento, Adagio, considerado el corazón emocional de la obra, arranca con un lirismo pacífico y de pronto explota en pasajes frenéticos y angustiosos, reflejando perfectamente el proceso del luto, la calma rota por la desesperación y finalmente la búsqueda de aceptación. Lo escuchamos a continuación con Gil Shaham al violín y la Orquesta Sinfónica de Boston, dirigida por el propio John Williams.

Con Gil Saham al violín y la Orquesta Sinfónica de Boston, acabamos de escuchar el segundo movimiento Adagio del concierto para violín número 1 de John Williams, quien también estaba en la dirección. Si, por ejemplo, es indisoluble ya la simbiosis entre John Williams y el director Steven Spielberg, al que ha puesto música en 30 de sus películas, la relación entre el compositor Joe Hisaishi y el director Hayao Miyazaki es también una de las colaboraciones más duraderas en la historia del cine. Desde su primer encuentro en 1984 para la película Nausicaä del Valle del Viento, Hisaishi ha compuesto la música de prácticamente todas las películas dirigidas por Miyazaki, convirtiéndose en el pilar sonoro y en el alma del estudio Ghibli, desde Mi vecino Totoro hasta El chico y la garza, por ejemplo. Sin embargo, Joe Hisaishi también ha escrito música para concierto, como la que os proponemos a continuación, la Sinfonía número 2 de Joe Hisaishi, de la que vamos a escuchar su segundo movimiento, Variación 14.

Acabamos de escuchar el segundo movimiento, variación 14, de la Sinfonía número 2 de Joe Hisaishi. Estaba interpretado por la Orquesta Sinfónica de Viena, dirigida por el propio compositor. Viajamos ahora desde Japón hasta Italia para quedarnos con el compositor Nino Rota, alma musical del director Federico Fellini, componiendo las partituras de 17 de sus películas, entre las que destacan obras maestras como La Dolce Vita, 8 y medio o Amarcord. Creó la inmortal identidad sonora de la mafia en el cine. Su trabajo para El Padrino fue nominado al Oscar y finalmente ganó la estatuilla a la mejor banda sonora original por El Padrino 2 en 1974. Hay que decir que Nino Rota fue un niño prodigio de la música. A los 11 años ya había compuesto un oratorio y a los 13 una comedia lírica. Estudió en el Conservatorio de Milán. De su catálogo para repertorio camerístico, nosotros vamos a escuchar su sonata para clarinete y piano en re mayor en sus tres movimientos: Allegro Scorrevole, Andante quasi adagio y Allegro Scorrevole, y que nos ofrecen a continuación el clarinetista Antonio Salguero y el pianista Pedro Gavilán.

0: Así concluye la sonata para clarinete y piano en re mayor de Nino Rota. Eran el clarinetista Antonio Salguero y el pianista Pedro Gavilán quienes nos la ofrecían.
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Si hablamos, por ejemplo, del compositor polaco Wojciech Kilar, su trayectoria es muy parecida a la de los compositores centroeuropeos nacidos en el cambio del siglo XIX al XX y que relegaron en Hollywood. Kilar formó parte de la vanguardia musical polaca de los años 60 junto a figuras como Krzysztof Penderecki y Henryk Górecki, logrando más tarde una enorme proyección internacional gracias a sus composiciones para cine, como por ejemplo las filmografías de directores polacos como Roman Polanski o Krzysztof Zanussi. Sin embargo, alcanzó la fama con su partitura para el Drácula de Francis Ford Coppola, una absoluta joya. Nosotros vamos a escuchar su obra Szanie, de 1974, un poema sinfónico inspirado en el folclore de las montañas polacas.

Con la Orquesta Sinfónica Filarmónica de Opole, dirigida por Boguslav Davidov, acabamos de escuchar Cézanne de Wojciech Kilar. Y para alcanzar las 12 del mediodía, vamos a escuchar un tema de la música de la película Batman, partitura de Danny Elfman.

Y con la música de Danny Elfman para la película Batman, nos despedimos por hoy. Gustavo Cantero, desde los mandos técnicos, y quien os habla, Nacho Arbalejo, como responsable de esta selección musical. Os dejamos en la compañía y el buen hacer de David Herbás. Que paséis un buen día.

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1: Muy buenas tardes, son las 12 en punto del mediodía, las 11 en Canarias. Comenzamos aquí este segundo tramo de Vistas al Mar, las mañanas de Radio Clásica. Afrontamos ya la recta final de nuestra programación veraniega, pero apuraremos mirando al mar hasta el último día de septiembre, cosa que ocurrirá el próximo miércoles. Hoy trataremos de convenceros para que nos acompañéis a lo largo de las próximas dos horas, Hilario Castilla en los mandos técnicos y quien nos habla, David Cervás. Así que sin más, comenzamos ya con este clásico.

Jacques Prévert escribió el poema Las hojas muertas, al que Joseph Kosma le puso música en 1945. Y un año más tarde, la actriz Yves Montand la popularizó en la película L'Époque de la Nuit. Desde entonces se convertiría en un clásico estándar del que se han hecho miles de versiones, y con ella hemos comenzado este programa otoñal de Vistas al Mar, en un arreglo para violín y piano de Borsarello, interpretado por Daniel Losakovich al violín y Helen Mercier al piano. Y seguimos con música del siglo XX, también francesa. A comienzos de los años 60, el clarinetista Benny Goodman encargó a Francis Poulenc una sonata para su instrumento. El maestro francés se encontraba en ese momento inmerso en la composición de sonatas para instrumentos de viento con piano, casualmente. En 1957 escribiría su maravillosa sonata para flauta, en 1962 la de oboe, y fue a finales de este mismo año cuando abordaría el encargo de Goodman. Repentinamente, Poulenc fallecería de un infarto en enero de 1963, con la sonata recién acabada, pero de la que no pudo escuchar su estreno, el cual ocurrió en Nueva York el 10 de abril de 1963, en el Carnegie Hall, con Benny Goodman, su dedicatario, al clarinete y Leonard Bernstein al piano. Os ofrecemos ya esta sonata para clarinete y piano FP 184 de Francis Poulenc, dividida en sus tres movimientos: alegro tristemente, romanza y alegro con fuoco, en la versión que nos ofrecen Pablo Barragán al clarinete y Sophie Pacini al piano.

0: Así terminaba esta sonata para clarinete y piano, FP 184 de Francis Poulenc, que se dividía en los movimientos Allegro tristemente, Romanza y Allegro con fuoco, que nos interpretaban Pablo Barragán al clarinete y Sophie Pacini al piano.
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0: Escrita en Milán en enero de 1773, cuando Mozart tenía apenas 16 años durante su tercer y último viaje a Italia, el motete sacro Exultate Jubilate, que es el 165, es una de las obras más célebres de la época de juventud mozartiana. Pese a ser una obra religiosa, escrita para el servicio litúrgico, su brillantez virtuosa, su lenguaje orquestal y su estructura dramática la aproximan formalmente al de un aria da capo. Fue escrita específicamente para el castrato italiano Venanzio Rauccini, quien acababa de estrenar con éxito rotundo el rol de Cecilio en la ópera Lucio Silla, que es el 135 del propio Mozart a finales de diciembre de 1772. Impresionado por la agilidad vocal y la maestría técnica de Rauccini, Mozart compuso este motete a modo de lucimiento de sus facultades vocales. Se divide en cuatro partes: Exultate jubilate, Fulget amica de dies, Tu virginum corona y Aleluya. La soprano Victoria de Los Ángeles, junto a la Orquesta Sinfónica de Londres, a las órdenes de Sir Adrian Boult, nos ofrecen el motete Exultate jubilate, que es el 158 de Wolfgang Amadeus Mozart.

Victoria de Los Ángeles junto a la Orquesta Sinfónica de Londres a las órdenes de Sir Adrian Boult nos ofrecían este Exultate Jubilate, Kegel 158 de Wolfgang Amadeus Mozart. Y del clasicismo volvemos al siglo XX, en concreto a 1903, cuando Gustav Holst compuso su Quinteto para vientos Opus 14. La obra refleja el intento de Holst de liberarse de la influencia de Richard Wagner y muestra destellos de un neoclasicismo temprano. También encontramos en ella influencias de Arthur Sullivan, de Rolf Vaughan Williams y del folclore inglés. Curiosamente, este quinteto no se estrenó en vida de Holst y su manuscrito se dio por perdido hasta que apareció en 1978 entre los fondos de la Biblioteca Musical del College of St. Matthias de Bristol. La obra fue estrenada finalmente el 15 de septiembre de 1982 bajo la supervisión de su hija, la compositora y musicóloga Imogen Holst. Allegro moderato, adagio, minueto trío, tempo primo y air and variations son los cuatro movimientos de este quinteto de vientos, el la bemol mayor opus 14, que ya nos ofrece el Monet Quintet.

0: Allegro moderato, adagio, minueto, trío, tempo primo y Air and Variations eran los cuatro movimientos de este quinteto de viento en la bemol mayor, opus 14 de Gustav Holst, que nos ofrecían el Monet Quintet.
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Pues seguimos en directo en Vistas al Mar en Radio Clásica, cuando son en este momento las 12:52 de la tarde, 11:52 en Canarias. Una hora fantástica para seguir escuchando música, en este caso de Telemann. Como ya os hemos contado alguna vez, Telemann ostenta el récord de ser el compositor más prolífico de la historia de la música, al menos conocida, con una producción de más de 3.000 obras. Así que os traemos a continuación una de sus suites, obertura para viola da gamba, cuerda y continuo, concretamente la catalogada como TWV 55 D6, en la tonalidad de re mayor. Es destacable la mezcla de estilos que Telemann, como buen cosmopolita, utiliza en esta suite obertura, en la que encontramos elementos característicos de la música francesa, alemana e italiana. Con Siegfried Pank a la viola da gamba, Christine Schoenheim al clave y Akademie für Alte Musik Berlin. Escuchamos ya esta suite, obertura para viola da gamba, cuerda y continuo en re mayor, TWV 55 D6 de Georg Philipp Telemann, que se divide en obertura, la trompeta, sarabanda, rondó, bugue, jugant et doble y giga presto.

0: Obertura, la trompeta, zarabanda, gondó, bugué, jugant y doble y giga presto eran los siete movimientos de esta suite obertura para viola da gamba, cuerda y continuo en re mayor, TWV 55D6 de Georg Philipp Telemann, que nos ofrecían Siegfried Punk a la viola da gamba, Christine Schornsheim al clave y Academy für Alte Musik Berlin.
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Cuatro son las obras que incluyen el catálogo de Antón García Abril para guitarra y orquesta: el Concierto Hagediano de 1976, Homenaje a Sor de 1978, Concierto Mudéjar y Concierto Gibralfaro de 2003. Pues bien, de estas, la más célebre es el Concierto Mudéjar, compuesto entre 1983 y 1985 para guitarra y orquesta de cuerdas. Toma su nombre del arte mudéjar, la síntesis estética y constructiva hispano-musulmana típica de la península ibérica. La obra traduce este mestizaje arquitectónico y decorativo en un diálogo sutil entre el lirismo occidental, los ritmos ibéricos tradicionales y los arabescos de la guitarra. Este concierto fue encargado y dedicado al virtuoso guitarrista Ernesto Pitetti, quien realizó el estreno mundial con la Orquesta Nacional de España. Moderato allegro, andante y allegro son los tres movimientos del concierto Mudéjar del maestro Antón García Abril, que ya pasamos a escuchar en la magistral interpretación de Gabriel Estarellas a la guitarra junto a la Orquesta Sinfónica de Madrid, dirigida por el propio compositor Antón García Abril.

0: Pues aquí teníamos esta interpretación en directo, este fantástico concierto Mudéjar del maestro Antón García Abril, quien estaba también al frente de la Orquesta Sinfónica de Madrid con Gabriel Estarellas a la guitarra solista en este concierto Mudéjar, dividido en sus movimientos moderato, alegro, andante y alegro.
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0: Pues ya se va acabando nuestro tiempo de Vistas al mar de hoy y vamos a seguir con música española. Publicado entre 1918 y 1922 en cuatro volúmenes, El cancionero de Pedreil es la recopilación antológica de música folclórica e histórica más importante realizada en España. Pedreil recogió más de 1000 melodías de tradición oral, canciones de cuna, de trabajo, romances, bailes y cantos religiosos de todas las regiones de España. Este cancionero fue, podemos decir, la Biblia estética de toda una generación de compositores. De él bebieron directamente Manuel de Falla, Enrique Granados, Isaac Albéniz y, de una forma señalada, Roberto Gerhard. Este último fue el discípulo más ilustre de Pedreil en Barcelona, antes de trasladarse a Viena y Berlín para estudiar con Arnold Schönberg. La orquestación del cancionero fue un acto de homenaje íntimo por parte de Roberto Gerhard a la memoria de su maestro y a sus propias raíces culturales. Vamos a quedarnos con una selección de este cancionero de Pedreil, de Roberto Gerhard, en la versión de la soprano Núria Rial, junto a la Orquesta Sinfónica de Barcelona y Nacional de Cataluña, dirigidos por Francesc Prat.

0: Y hasta aquí esta selección del cancionero de Pedreil en orquestación de Roberto Gerard, que escuchábamos en la versión de la soprano Núria Rial junto a la Orquesta Sinfónica de Barcelona y Nacional de Cataluña, dirigidos por Francesc Prat. Y así llegamos al final de nuestro tiempo por hoy de Vistas al Mar en Radio Clásica. Para Hilario Castella y para quien nos habla, David Cervás, ha sido un placer acompañarles en estas 2 horas de radio en directo. Os esperamos de nuevo mañana a la misma hora con más música. ¡Sed felices!
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Buenas noches y bienvenidos a Atriles entre los árboles. La fontana dei quattro fiumi, la fuente de los cuatro ríos, preside, como bien sabéis, el centro de la Piazza Navona en Roma. La fuente representa los cuatro ríos más grandes de la tierra, el Danubio, el Ganges, el Nilo y el Río de la Plata, y estos a su vez simbolizan los cuatro continentes que se conocían en la época del creador de tan grandiosa escultura, Gian Lorenzo Bernini. El artista tardó varios años en construir la fontana, los que van de 1648 a 1651. Él diseñó y dirigió las obras en las que contó con la ayuda de otros escultores, entre ellos Claude Poussin, Antonio Raggi, Giacomo Antonio Fancelli, Giovanni Maria Franchi, Francesco Baratta y otros. Las estatuas de las cuatro alegorías son cuatro gigantes desnudos, con gestos expresivos y poderosos en sus cuerpos y en sus caras, tan vivos como lo está el mármol cuando de la piedra se ha sabido recrear la vibración y la textura de la vida. Una venda cubre los ojos del gigante Nilo porque se desconocía en aquel tiempo dónde nacían sus aguas. El Ganges, como es navegable, lleva un remo. El gigante Río de la Plata es riqueza, abundancia de monedas de piedra, oro, la prosperidad que crece en el Nuevo Mundo, las tierras por las que corre. Y el Danubio está contemplando el escudo papal, el escudo de Inocencio X, protector mecenas de Bernini. Todos estos colosos son magníficos en sus formas, en su gestualidad, su desmesura corporal y anímica, pero la protagonista verdadera de la fontana de los cuatro ríos es el agua. El agua que fluye en la base del altísimo obelisco que corona la obra y que corre también entre las grietas de la roca. El conjunto se alza desde y alrededor de una cuenca elíptica. En el centro de esta, una roca de travertino sostiene un obelisco egipcio que se había encontrado en las ruinas de la Vía Apia, en el circo de Magencio. Los dioses río están sentados sobre esa roca y de ella surgen también plantas y animales. Una palmera, un cactus o nopal, una serpiente, un caballo, un armadillo, un león y una paloma en la parte más alta, en la cima del obelisco. Y delfines en el agua, los mamíferos marinos símbolo del escudo de los Pamphili, la familia de la nobleza romana a la que pertenecía el Papa Inocencio. Su Santidad fue quien encargó que la Piazza tuviera una fuente donde se estaban realizando las obras de construcción de su palacio. Pamphili fue mecenas de Bernini y también de un compositor contemporáneo que en su arte fue otro de los mayores representantes del barroco romano del siglo XVII, Giacomo Carissimi. De él suena este motete, Santa et Individua Trinitas, para dos voces, dos violines y continuo. Es el Hassler Consort, dirigido por Fran Rammel, quien ya nos lo ofrece.

El aroma de la contrarreforma, Giacomo Carissimi y Gian Lorenzo Bernini emergieron como dos fuerzas imparables del arte más excelso, lo que se conoció como el arte del ingenio, el ingenio. El ingenio no era un dominio técnico, sino una facultad, un don, una virtud superior de la mente, capaz de ligar, de interrelacionar, de fundir ideas y formas para asombrar al espectador o al oyente. Carissimi lo logró en música por medio de la forma musical del oratorio latino. Las narraciones de la Biblia no las escenificaba, no las llevaba a los escenarios, no las hacía imágenes visuales, sino imágenes mentales que el público captaba a través de cromatismos, de disonancias, de efectos de eco. Toda una ilusión sonora que conseguía plasmar batallas, lamentos, lágrimas, las que evocaba la música referida al pasaje del texto sagrado y que Carissimi brindaba solo por medio de las voces humanas y de los instrumentos de la orquesta. Por su parte, en Bernini el ingenio era visual. La piedra trabajada por él está viva. Eso creían y creen quienes miran sus esculturas, sus figuras marmóreas, que iluminadas físicamente por la reverberación de la luz que sobre ellas impacta, nos hace ver también lo invisible, lo intangible, el éxtasis de Santa Teresa, la fuerza contenida de los titanes de la fuente de los cuatro ríos. La filosofía del ingenio era la corriente intelectual y artística de la Roma del siglo XVII. Mientras que en Europa empezaba a extenderse el cartesianismo, el racionalismo materialista, en Roma la mentalidad imperante no era la de la pura matemática, sino la de la imaginación y la agudeza, la vía estética que conectaba conceptos dispares, así en las artes en general, así en la arquitectura, con el agua, la piedra, el dominio de la luz, con lo que toda Roma, toda la ciudad, se transformó en un gran espacio teatral y persuasivo. Pensar para argumentar, razonar, deducir, sí, pero sobre todo para impactar con la imagen de la belleza, con las metáforas de la poesía, con la acuteza, la agudeza musical del recitativo expresivo y de las armonías audaces. Semplicita beltà, titula Carissimi este dúo, simple belleza que lleva al enamorado al engaño. Son las sopranos Sophie Honoré y Julia Wisniewski, acompañadas por Andreas Linos a la viola da gamba, Benjamin Narby al kitarrone y Samuel Crowther al clave.

El arte del ingenio se expresa indudablemente en todos y cada uno de los elementos que conforman la fuente de los cuatro ríos. Pero Bernini lo llevó al extremo, haciendo alzarse a ese obelisco en la altura, ya que su peso y estructura no se apoyan sobre la base central, sino sobre las esquinas, lo que crea una imagen de suspensión, la sensación de que esa aguja, esa forma piramidal, se sostiene en el aire. El efecto de ligereza del obelisco y la de la movilidad de torsos y brazos de los gigantes sentados son la antítesis de los materiales de los que están hechos, del mármol, el granito, el bronce, el travertino. Ello hubo de ser aún más impactante si recordamos que en su tiempo la fontana no era monocroma, no mostraba el color de la piedra y del metal, sino que Bernini la pintó de tonos brillantes y las alegorías lucían en algunas zonas algún detalle dorado. No obstante, en el presente, la luz del sol que incide a lo largo de las horas del día sobre la escultura dibuja, sombrea, muestra todas y cada una de las formas de esta maravilla que preside la Piazza Navona. Es un espectáculo único poder mirarla en las diversas estaciones del año también, con los cambios de la iluminación en primavera, en verano, en el otoño o en invierno. En los distintos periodos, la umbría y la luminosidad van deteniéndose en los pesos y las masas, un efecto que se concentra si se restringe la visita a un solo día y se combina con el recorrido en círculo que la fuente nos hace realizar para poder admirarla desde todas las perspectivas, desde tierra. Y en ese microcosmos, en esa escenografía barroca, Bernini rodeó a los ríos antropomorfos con la naturaleza animal y vegetal marmóreas. En el año 2009, la fontana dei Quattro Fiumi fue restaurada, una tarea minuciosa que duró 2 años. Para evitar que los excrementos de las palomas, las aves habituales en la plaza y en toda la ciudad, volvieran a deteriorar el monumento, los técnicos colocaron un dispositivo electrónico que, a través de su funcionamiento,

mantiene alejados a estos pájaros. Alrededor del 1650, es decir, un año antes de que la Fontana de Bernini estuviera terminada, Carissimi finalizó de componer su oratorio Jonás, una obra en la que también el agua significa un elemento esencial para la trama. La partitura fue encargada por la romana Archicofradía del Santísimo Crucifijo. El texto del libreto, que es de autor anónimo, se basa en la narración bíblica del profeta Jonás. Carissimi emplea todo su extraordinario ingenio para hacer ver en la escucha, ver con la imaginación las escenas de la tempestad en el mar y de la furia de las aguas que hacen que el barco esté a punto de naufragar. La situación extrema de peligro lleva a Jonás a confesarles a los marineros que la tormenta es la respuesta divina porque él ha desobedecido a Dios y no ha ido a predicar a Nínive. Los hombres, al saberlo, lo arrojan a las aguas y en ellas es tragado por una ballena. La historia la conocéis. Durante los 3 días que Jonás permanece en esa cárcel, ora pidiendo misericordia. El pez lo expulsará a la orilla de una playa y Jonás se salvará y cumplirá su misión. El agua, un coloso, esta vez un pez, y las fuerzas indomables de natura. Qué sincronía hermosa, la alegoría de la Fontana, de Piazza Navona y del oratorio Jonás. No digo que los autores lo acordaran, no creo que fuera así, pero en ambas creaciones está claro el grandioso universo metafórico y estético, artístico y metafísico del barroco romano y el arte del engaño. Del Jonás suenan ya el número 1, Sinfonía Recitativo, Cum Repleta Eset, el número 3, Di Magni, y el número 4, Jonás Autem. Son Janos Bandi, Eva Farkas, María Zadori y Gabor Calai, acompañados por el coro de cámara de la Academia Ferenc Liszt y la orquesta de cámara Corelli, y dirige István Parkay.

En lo alto del obelisco, de la fuente de los cuatro ríos, hay posada una paloma, inmóvil, sempiterna en su quietud. Está ahí desde que se alzó el obelisco, contemplando la plaza, divisando el horizonte de la Anabona desde su esbeltísima verticalidad de pájaro posado en las alturas del piramidión. La emplumada lleva una rama de olivo en el pico. Esa paloma de bronce es uno de los símbolos heráldicos de la familia Pamphili, del escudo papal de Inocencio X. La paloma es signo y representación del Espíritu Santo y es portadora de la paz y de la esperanza, de la concordia y de la renovación. Evoca el arca de Noé y el final del diluvio y, sobre todo, jerárquicamente, es signo del triunfo y el dominio de la Iglesia, del cristianismo en el mundo. Situada allí, frente a la iglesia de Santa Agnese en Agone, la iglesia de Santa Inés en Agonía, obra de Borromini. Hay algunas leyendas que entretejen a la fuente con el templo y que nacieron de las historias que fue inventando la gente al saberse la extrema rivalidad que había entre Francesco Borromini y Gian Lorenzo Bernini. Una de ellas es la que interpreta que el gigante que representa al río Nilo se tapa el rostro para no ver el posible derrumbe del edificio del templo. Y otra, relacionada con esta, afirma que el coloso del río de la Plata tiene su brazo en alto porque expresa el miedo a que eso suceda. Ninguna de las dos es una cuestión cierta porque Santa Agnese se construyó en 1653, 2 años después de que la fontana estuviera terminada. Como he dicho antes, las diversas posturas de los hombres río tienen que ver con algún elemento de la geografía acuática de la que son alegoría. En este caso del río Nilo, que por aquel entonces se ignoraba dónde nacían sus aguas y es por eso que tiene los ojos vendados. En 1647, el Papa Inocencio X encargó a Francesco Borromini que trazara los planos de un sistema de tuberías que llevasen agua desde el Aqua Virgo, uno de los 11 acueductos romanos antiguos, hasta la Piazza Navona. En la actualidad, este acueducto solo se emplea para riego y para suministrar agua a algunos de los grandes monumentos de la ciudad, a la Fontana di Trevi, la de la Bacacha, la Fontana de Niccione y la Fuente de los Cuatro Ríos. Ya no puede servir de agua potable para la población porque el desarrollo urbanístico ha contaminado el canal y las aguas subterráneas.

Pero regresemos al momento en que su santidad le encomendó a Borromini el surtir del líquido a la plaza, el líquido elemento, para hacerlo surgir de la fuente. ¿Quién sería el maestro responsable de crear una fuente para el Papa? La decisión no era sencilla. Por eso hubo de celebrarse un concurso, aunque todo hacía presagiar que el elegido sería Borromini. El propio Bernini era consciente de la altura de su rival, pero deseaba ganar la convocatoria. Y la ganó. ¿Cómo? No presentando el proyecto de su fontana en papel, sino en una maqueta hecha con plata que medía 1,5 metros y que ofreció como obsequio a Donna Olimpia Panfili, la viuda de Panfilio Panfili, hermano de Inocencio X. Donna Olimpia era la mujer más poderosa de la corte papal y una gran amante de las artes. Bernini estaba seguro de que la mecenas quedaría gratamente impresionada y que esa fuente sería vista por el Papa. El maestro escultor y arquitecto no se equivocaba. Inocencio quedó completamente cautivado por la belleza del modelo a escala de algo que sería la joya de la piazza. Ni siquiera Borromini hubiera podido imaginar y materializar algo más bello. Desgraciadamente, la maqueta de plata se ha perdido, pero la realización de su hermana mayor perdura y perdurará, como Roma.

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1: En aquella Roma de la primera mitad del siglo XVII, otro compositor representó el barroco de los afectos y del movimiento, Girolamo Frescobaldi, de quien sonaba su toccata del séptimo tono en la versión del organista Josep Maria Mas y el violinista Josep Maria Manresa. Si Bernini era, en la escultura, la pasión, la expresión de lo carnal y de la mística, de la fuerza del cuerpo y del espíritu, Frescobaldi se alejó de la frialdad matemática del contrapunto del Renacimiento y empleó cromatismos, disonancias, distancias de los tonos que hacían que fueran pura emoción, sentimiento, afecto. Si Bernini llevó al mármol a ser casi piel, carne, aliento, Frescobaldi se inventó el rubato y en sus tocatas el ritmo es veloz o lento, se frena o se desboca a merced de la expresión que requiere la partitura. Su música está viva, se mide a golpes de respiración, no de nota contra nota, no sonido contra sonido, no encuadrado en la armonía matemática. Si Bernini lleva a escena, se puede decir así, sus fuentes en las plazas y sus esculturas en el interior de los templos, y en todos ellos el que las contempla ve en sus obras y vive la absoluta teatralidad, dramatización, espacios habitados por la vida de la belleza. Frescobaldi logra su equivalente en sus madrigales y en sus canciones, en sus piezas vocales y también en las instrumentales. Por encargo del Papa Urbano VIII, Bernini creó el baldaquino de la Basílica de San Pedro. Bernini tenía tan solo 25 años cuando lo comenzó y tardó 11 en concluirlo, los que se extienden desde 1623 a 1634. La Basílica de San Pedro es el templo donde Frescobaldi será organista durante casi 3 décadas, desde 1608 a 1628 y desde 1634 hasta su muerte en 1643. Frescobaldi no pudo, por tanto, ver la fuente de los cuatro ríos, pero sí se sabe que Bernini y él se profesaban una admiración mutua. Ambos compartieron el mismo espacio de trabajo a lo largo de varios años. Entre 1624 y 1628, Bernini estaba centrado en planear y medir lo que serían las columnas del baldaquino, y el maestro Frescobaldi tocaría muchas veces su música en el órgano mientras el arquitecto andaba tomando medidas y calculando dimensiones. Y lo mismo sucedería entre el año 34 y el 43, mientras Bernini esculpía al San Longinos en una de las hornacinas de la cúpula. Pero no es la música sacra, la música para órgano, sino la de la toccata para spinetina, violín y continuo del primer libro de canciones de Frescobaldi, la que os invito a que escuchemos. Es el conjunto instrumental La Nef quien ya lo interpreta.

En la Piazza Navona luce el sol, pero para mañana hay anunciadas lluvias moderadas. No hay árboles, ni sombra vegetal alguna. Diversos grupos de personas deambulan, se paran, hacen fotografías a los edificios históricos y religiosos. El Palacio Pamfili, la Iglesia de Santa Inés, la Fuente de Neptuno, la del Moro y, sobre todo, a la descomunal Fontana de los Cuatro Ríos. Caminar por esta plaza es hacerlo sobre lo que fue el Stadium de Domiciano, el campo de Marte, construido para celebrar los Juegos Atléticos del Antiguo Imperio y cuya capacidad era para 30.000 espectadores. La forma rectangular, con uno de sus extremos en semicírculo, se ha conservado. Ese estadio era Circus Agonalis, el circo de los agones, de los juegos, como los llamaban los griegos. De Agone pasó a Nabone y de Nabone derivó en Nabona, por la vida de las palabras en el tiempo. A finales del siglo XV, el Papa Sixto V será el gran impulsor del urbanismo de Roma y el lugar pasará a ser un espacio público. La actual arquitectura, la barroca, que se mantiene, comenzó con el mandato de Inocencio X, como ya hemos señalado. Mirar la fuente de los Cuatro Ríos seduce al primer golpe de vista a cualquiera que la mire. Ha inspirado escenas de películas, pasajes de novelas y un cuadro fabuloso atribuido a Filippo Gagliardi, que está custodiado en el Museo de Roma. La visita de Inocencio X a la fuente de los Cuatro Ríos, así se titula. En el cielo que cubre la plaza hay grandes nubarrones grises. Sobre la fuente caen algunos rayos del sol del atardecer. La gran procesión de los cardenales ataviados de rojo precede a la silla gestatoria llevada a hombros por los sediarios pontificios, y en ella va el Papa. El sillón ceremonial está cubierto, cerrado en su parte superior, pero desde una de las ventanas se divisa la figura del pontífice. Toda la sacra comitiva está llegando ya al coloso río Nilo. Y nosotros hemos llegado ya al final del programa de hoy. A cargo del control de sonido ha estado Juan Capón y en el guión, realización y locución, Mercedes Menchero Verdugo. Os dejo ya con otra partitura de Girolamo Frescobaldi. Es su canzona número 3-1. Y es el cuarteto Parcel quien lo hace sonar. Que paséis una excelente noche.

Muy buenos días, ¿qué tal? Comenzamos aquí el penúltimo concierto de verano de esta temporada estival de Radio Clásica. Son las 8 y un minuto, las 7 y un minuto de la mañana en Canarias y estamos en directo desde el estudio 206 en la Casa de la Radio en Prado del Rey. Saludos de Orlando Lumbreras desde los mandos técnicos y de Elena Horta desde el micrófono, quienes estaremos acompañándoos hasta las 10 de la mañana.

Hoy asistiremos al concierto que tuvo lugar el pasado 26 de agosto en el Festival Internacional de Música Chopin y su Europa, organizado por el Instituto Friedrich Chopin. Festival que este año celebró su 22ª edición entre el 23 de agosto y el 6 de septiembre y que estuvo centrado especialmente, como siempre, en la música de la Polonia de Chopin. Un concierto en el que la violinista y directora polaca Martina Pastuszka y su orquesta histórica O, junto a los solistas Xavier de Maistre al arpa y Thomas Ritter al fortepiano, interpretaron obras de Mozart, François-Adrien Boieldieu y Félix Janiewicz. Un concierto que fue grabado por la Radio Pública de Polonia y que hoy escucharemos en Radio Clásica gracias a la Unión Europea de Radiotelevisión. Pues entramos ya en la gran sala de conciertos de la Filarmónica de Varsovia, edificio inaugurado en el año 1901. Es la sede de la Orquesta Nacional y la sala que acoge las fases finales del prestigioso concurso Chopin de Varsovia. Allí tenía lugar el pasado 26 de agosto el concierto del Festival Internacional de Música Chopin y su Europa, organizado por el Instituto Friedrich Chopin. La música polaca ha sido la razón de ser de este festival desde su creación y en especial, como no podía ser de otra manera, la de Chopin, pero también la de otros compositores polacos, tanto populares dentro y fuera de Polonia, como aquellos menos conocidos y en ocasiones incluso olvidados. Música compuesta tanto antes del nacimiento de Chopin como la creada por los contemporáneos del compositor y también para música para la cual Chopin fue una inspiración. Todas ellas nos ayudan a crear un importante, interesante y fascinante contexto para la propia obra de Chopin. Por lo tanto, el objetivo de este festival es presentarla en las interpretaciones más sobresalientes posibles. Concretamente, además, esta 22ª edición del Festival Internacional de Música Chopin y su Europa estaba centrado este año más que en anteriores ediciones en la orquesta del siglo XVIII. Así, en el concierto que tenía lugar el pasado 26 de agosto, la orquesta polaca especializada en versiones históricamente informadas O, escrito así, OH exclamación, con su creadora Martina Pastuszka al violín y dirección. Junto a ella, los solistas Xavier de Maistre al arpa y Thomas Ritter al fortepiano interpretaban la Sinfonía número 30 en re mayor de Mozart, el Concierto para arpa y orquesta en do mayor de François-Adrien Boieldieu y el Concierto para violín número 5 en mi menor de Félix Janiewicz en la transcripción para piano de Sebastian Gottschick. Y como decíamos, el concierto comenzaba con la Sinfonía número 30 en re mayor Köchel 202 que Wolfgang Amadeus Mozart escribió en Salzburgo en el año 1774 cuando tenía 18 años. Se encontraba entonces al servicio del arzobispo de su ciudad natal y escribiendo rápidamente música de diversos géneros. La orquesta de la corte era modesta pero solvente y por ello las sinfonías que Mozart escribía en ese periodo tenían que equilibrar dos imperativos. Por un lado, debían sonar lo suficientemente festivas para servir a un evento público o de la corte. Y por otro lado, debían ser prácticas y ajustarse a las fuerzas instrumentales de las que disponía en esa orquesta de la corte. La ocasión para la cual fue interpretada esta Sinfonía número 30, al igual que muchas de las sinfonías escritas en este periodo salzburgués de Mozart, no está documentada con claridad, pero debió de servir seguramente a funciones cortesanas, eclesiásticas o civiles típicas de la música hecha en ese momento. Está compuesta para una orquesta festiva con trompas y trompetas, reforzando la brillantez de la tonalidad de re mayor. Pero a la vez esta sinfonía destaca por su cuidada elaboración, especialmente la de los movimientos lento, este movimiento escrito solo para las cuerdas y que contrasta con el primer movimiento teñido de esos colores de viento metal
y también la scrittura del finale, que aspira más a un allegro en forma sonata que a los últimos movimientos en estilo de danza de muchas de las sinfonías de la época. Formada por cuatro movimientos, molto allegro, andantino con moto, minueto y trío, y presto, escuchamos ya esta sinfonía interpretada por la orquesta O con Martina Pastuska al violín y dirección.

Sinfonía número 30 en re mayor Kegel 202 de Wolfgang Amadeus Mozart en sus cuatro movimientos: Molto Allegro, Andantino con moto, Minueto Trío y Presto. Estaba interpretada por la Orquesta Especializada en Interpretación Histórica o dirigida por Martina Pastuszka. Era el concierto que tenía lugar el pasado 26 de agosto en el Festival Internacional de Música Chopin y su Europa en la Gran Sala de la Filarmónica de Varsovia. Y de Wolfgang Amadeus Mozart al llamado Mozart francés, ya que la siguiente obra en el programa era el concierto para arpa y orquesta en Do mayor opus 82 de François-Adrien Boieldieu. Un compositor que se centró especialmente en música escénica, pero que con este concierto crearía una de las obras maestras y pilares fundamentales del repertorio para arpa. Fue escrito hacia el año 1800 o 1801 en París, poco antes de que Sébastien Érard patentara en el año 1811 su revolucionario mecanismo de pedal de doble acción. Con él consiguió abrir el rango cromático por completo del arpa. Este es un mecanismo que sigue siendo empleado en las arpas de hoy en día con apenas modificaciones. Sébastien Érard, por cierto, sería el mismo que unos años más tarde patentara también el mecanismo de doble escape en el fortepiano. Pues el concierto para arpa en Do mayor de François-Adrien Boieldieu está escrito según la forma clásica de concierto en tres movimientos: rápido, lento, rápido. Las indicaciones de tempo son allegro brillante, andante lento y rondó allegro agitato. Y Xavier de Maistre al arpa lo interpretaba junto a la orquesta o con Martina Pastuszka al violín y dirección.

Aplausos para Xavier Dumaistre y la orquesta especializada en interpretación histórica o dirigida por Martina Pastuszka. Interpretaban el concierto para arpa en do mayor opus 82 de François-Adrien Boieldieu en sus movimientos Allegro brillante, Andante lento y Rondó Allegro agitato. Era el pasado 26 de agosto en la Gran Sala de la Filarmónica de Varsovia, en el marco del Festival Internacional de Música Chopin y su Europa, organizado por el Instituto Friedrich Chopin. Y había un bis, Carnaval de Venecia, opus 184 de Félix Godefroy.

Carnaval de Venecia, el opus 184 del artista belga Félix Godefroy, era el bis que Xavier de Maistre ofrecía como bis al público de la Filarmónica de Varsovia el pasado 26 de agosto. Y continuaba el concierto con la obra del compositor y virtuoso polaco Félix Janiewicz, concretamente con uno de sus conciertos para violín y orquesta en la versión para piano y orquesta de Sebastián Gottschick. Janiewicz fue una de las figuras más fascinantes de la vida musical de finales del siglo XVIII y principios del XIX. Con 23 años ya era reputado en Viena como joven virtuoso y dos décadas más tarde la crítica británica se maravillaba de sus composiciones que eran interpretadas por él mismo. Pero durante casi 200 años su música ha permanecido desaparecida tanto de las salas de concierto como del conocimiento de los melómanos. Sin embargo, a lo largo de los últimos años han sido lentamente sus obras rescatadas del olvido en un proceso en el que el Instituto Friedrich Chopin ha tenido un papel importante. Pues una vez completado este proceso de recuperación e interpretación de las obras del compositor y siempre con la intención de promover la obra de Janiewicz, el Instituto Chopin ha abierto un nuevo capítulo y ha encargado al compositor Sebastián Gottschick la versión para piano de cada uno de los 5 conciertos para violín y orquesta de Félix Janiewicz, versiones que se realizaban de manera habitual en la época del compositor. Pues de ellas escuchamos el concierto para violín y orquesta número 5 en mi menor de Janiewicz en la transcripción, como decíamos, para piano y orquesta hecha por Sebastián Gottschick en sus 3 movimientos, largo, allegro moderato, adagio y rondó allegretto. Estaba interpretado por Thomas Ritter.

Concierto para violín y orquesta número 5 en mi menor del compositor polaco que vivió entre los años 1762 y 1848, Felix Janewicz. Lo escuchábamos en la versión para piano y orquesta realizada por Sebastian Gottschick por encargo del Instituto Friedrich Chopin.

Estaba interpretado por el joven pianista polaco Tomasz Ritter junto a la orquesta también polaca especializada en versiones históricamente informadas o dirigida por Martina Pastuszka. Y con esta obra finalizaba el concierto que tenía lugar en la Gran Sala de la Filarmónica de Varsovia el pasado 26 de agosto en el marco del Festival de Música Chopin y su Europa, organizado por el Instituto Friedrich Chopin. Además de este concierto de Félix Janiewicz, las obras en el programa eran la Sinfonía número 30 en re mayor de Mozart y el concierto para arpa y orquesta en do mayor de François-Adrien Boieldieu con Xavier Demestre como solista. Era un concierto grabado por la Radio Pública de Polonia y que hoy hemos podido escuchar también gracias a la Unión Europea de Radiotelevisión. Son las 9 y 25 de la mañana, 8 y 25 en Canarias. Continuamos en Concierto de Verano de Radio Clásica, Radio Nacional de España. A continuación va a sonar música de Chopin, el gran protagonista, sin serlo, de este concierto del Festival Internacional de Música Chopin y su Europa, en el que se trata de poner en contexto la obra del polaco. Y será de la mano del intérprete de la última obra del programa de este concierto, el joven, también polaco, Tomasz Ritter, quien fuera el ganador de la primera edición del concurso internacional de instrumentos de época Chopin, también organizado por el Instituto Friedrich Chopin. Tomasz Ritter es hoy en día uno de los especialistas en versiones históricamente informadas más importantes. Pues escuchamos a Tomasz Ritter interpretar en un piano Steinway Gran Cola del año 1872 la polonesa número 14 en sol sostenido menor y a continuación la mazurca número 22 en sol sostenido menor opus 33 número 1 de Chopin en una grabación realizada en vivo en el segundo Festival Chopin de Hamburgo en el año 2019.

Sonaban la polonesa número 14 en sol sostenido menor y la mazurca número 22, también en sol sostenido menor, opus 33, número 1, de Friedrich Chopin. Estaban interpretadas por Thomas Ritter en un piano Steinway Gran Cola del año 1872. Y seguimos ahora con la orquesta O, escrito así, O-H, exclamación. Es una formación polaca fundada por la violinista y directora Martina Pastuszka y especializada en versiones históricamente informadas interpretadas en instrumentos de época. A continuación interpretan el concierto para violín en re menor de Johann Friedrich Schreyvogel en sus tres movimientos, spiritoso, grave y alegro.

Johann Friedrich Schreivogel fue un violinista nacido probablemente en Suiza. Vivió en Milán entre los años 1707 y 1749, donde fue conocido como Il Tedeschino, desarrollando su carrera en el Teatro Ducal y en la Capilla Ducal. Sonaba su concierto para violín en re menor y estaba interpretado por la orquesta especializada en versiones históricas o con Martina Pastuschka al violín y a la dirección. Y nuestro último protagonista del concierto de verano de hoy es el francés Xavier de Maistre, uno de los arpistas más importantes de hoy en día y quien ha contribuido a transformar el repertorio para su instrumento. Antes de convertirse en la estrella mundial que es hoy, hizo historia al ser el primer músico francés en ser admitido en la Orquesta Filarmónica de Viena como arpista principal. De su extensísima discografía, a continuación vamos a escuchar su interpretación del concierto para arpa de Alexander Mosolov, concretamente el primer movimiento sostenuto. Junto a él, la Orquesta Sinfónica de la Radio del Oeste de Alemania, dirigida por Natalie Stutzmann.

0: Por Xavier de Maistre y la Orquesta Sinfónica de la Radio del Oeste de Alemania, dirigida por Natalie Stutzmann. Pues son las 9:59, las 8:59 en Canarias, y así hemos llegado al final del concierto de verano de hoy, el penúltimo de esta temporada. Quien os habla cierra hoy, por última vez este verano, las puertas de la gran sala de conciertos que es Radio Clásica. Mañana será Clara Sánchez quien presentará este espacio. Y a partir del jueves 1 de octubre nos seguimos escuchando en la temporada de programación habitual de Radio Clásica, Radio Nacional de España. Hasta entonces, un fortísimo abrazo de Orlando Lumbreras y Elena Horta. Ha sido todo un placer. Adiós.
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1: Muy buenos días, ¿cómo estáis? Bienvenidos y bienvenidas a esta penúltima edición de Vistas al Mar, espacio en el que vamos a compartir dos horas de música. Ya queda poco para que en este tramo horario volváis a escuchar a Maya Prieto y a Carlos Hernández con su música a la carta. Desde el estudio 202 de Prado del Rey, recibid un cordial saludo de Alex Zapatero desde el control técnico de sonido y de quien os habla, Nacho Arbalejo, al frente del micrófono y de la selección musical. Bueno, pues vamos ya con la penúltima fanfarria cinematográfica del mes. La compuso Maurice Jarre para la película Mad Max, Más allá de la cúpula del trueno, de 1985, tercera entrega de la saga dirigida por George Miller.

con la Orquesta Royal Philharmonic de Londres, dirigida por el propio compositor. Acabamos de escuchar el corte Fanfarria y la cúpula de trueno de la película Mad Max de Maurice Jarre. Hoy vamos a proponeros algo parecido a lo que os traíamos ayer. Si arrancábamos la semana con obras de concierto de compositores de bandas sonoras, hoy vamos a hacer lo mismo con compositores conocidos por su legado al jazz. Vamos a continuar con uno de los grandes compositores que nos ha dado el jazz, Chick Corea, fallecido por un cáncer en 2021. A mediados de la década de 1990, Chick Corea comenzó a profundizar intensamente en la obra de Wolfgang Amadeus Mozart. En 1996, con motivo del 250 aniversario del nacimiento de Mozart, Corea realizó una serie de conciertos interpretando los conciertos para piano del genio austriaco junto a la Orquesta de Cámara de San Paul, dirigida por Bobby McFerrin. Esta inmersión en la estructura formal clásica, el diálogo entre solista y orquesta y la fluidez de Mozart le inspiraron a componer su primer concierto sinfónico. Chick Corea abordó este concierto estructurando en la forma clásica tradicional de tres movimientos. El objetivo no era simplemente hacer jazz con cuerdas, sino entrelazar de forma nativa los colores instrumentales de la música impresionista francesa y los ritmos latinos dentro de un lenguaje puramente orquestal. Nosotros vamos a escuchar su primer movimiento, parte 1, en la interpretación del propio Chick Corea al piano, acompañado por la Orquesta Filarmónica de Londres.

Con Chick Corea al piano, acompañado por la Orquesta Filarmónica de Londres, acabamos de escuchar el primer movimiento, parte 1 de su concierto para piano número 1. Y de Chick Corea pasamos a otro compositor estadounidense, el grandísimo Duke Ellington, quien en 1970 escribió su suite The River para el American Ballet Theatre. La obra fue concebida como una metáfora espiritual que sigue el curso del agua desde su nacimiento como un manantial hasta llegar al mar, simbolizando el viaje del alma y el ciclo de la vida. Aunque la obra original constaba de 12 movimientos creados para el estreno en el Lincoln Center el 25 de junio de 1970, la suite orquestal definitiva, orquestada por Ron Collier, se interpreta habitualmente en 8 movimientos, de los cuales nosotros vamos a escuchar una selección: el manantial, el meandro, rápidos juguetones, el vórtice, las cataratas, el río y ciudades gemelas. La escucharemos en la interpretación de la Orquesta Sinfónica de Detroit, dirigida por Nem Jarvie.

0: Así concluye esta selección que acabamos de escuchar de la suite The River, El Río, de Duke Ellington. Eran la Orquesta Sinfónica de Detroit y la batuta de Neem Jarvie quienes nos la ofrecían.
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0: George Gershwin es uno de esos compositores que están asociados tanto al repertorio jazzístico como al clásico. Su concierto en fa, escrito en 1925, a diferencia de su famosa Rapsodia in Blue, sigue la estructura formal de un concierto clásico tradicional, pero completamente impregnado de los ritmos y melodías del jazz, el blues y el ragtime. Fue encargado por el director de orquesta Walter Damrosch para la Sociedad Sinfónica de Nueva York. Se estrenó el 3 de diciembre de 1925 en el Carnegie Hall de Nueva York con el propio Gershwin al piano. Fue la primera gran obra orquestada por el compositor, demostrando su madurez como músico académico. De su concierto en fa vamos a escuchar su arranque, su primer movimiento, Allegro.

Con el pianista Michel Camilo, acompañado por la Orquesta Sinfónica de Barcelona y Nacional de Cataluña bajo la batuta de Ernest Martínez Izquierdo, acabamos de escuchar el primer movimiento alegro del concierto para piano y orquesta en fa mayor de George Gershwin. Y de un compositor estadounidense nos vamos a otro cubano, uno de los dioses del Olimpo del jazz latino. 18 premios Grammy y Latin Grammy combinados en su haber, siendo el primer artista en triunfar tanto en categorías de música clásica como de jazz latino. Hablamos del compositor, saxofonista y clarinetista cubano-estadounidense Paquito de Rivera. De él vamos a escuchar su suite The Cape Cod Files, escrita en 2009 como encargo para celebrar el 30º aniversario del Cape Cod Chamber Music Festival. Fue estrenada esta suite en Cotuit, Massachusetts, por el clarinetista John Manasse y el pianista John Nakamatsu. Vamos a escuchar a continuación The Cape Cod Files de Paquito de Rivera en sus cuatro movimientos. El primero, Benny @100, un homenaje al clarinetista Benny Goodman con motivo del centenario de su nacimiento. El segundo movimiento, Bandoneón, una milonga argentina. El tercero, Lecuonerías, movimiento para clarinete solo sin acompañamiento, con improvisaciones sobre melodías del pianista y compositor cubano Ernesto Lecuona. Y el cuarto y último movimiento, Chiquita Blues, que combina la estructura del blues de 12 compases con el danzón tradicional cubano y la música atonal contemporánea. Este último y cuarto movimiento está inspirado en la novela Chiquita, de Antonio Orlando Rodríguez, que relata la vida de una actriz y cantante cubana de apenas 66 centímetros de altura que triunfó en Nueva York a principios del siglo XX.

0: Con el clarinetista John Manasseh y el pianista John Nakamatsu, acabamos de escuchar la suite The Cape Cod Files de Paquito de Rivera.
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0: Ornette Coleman escribió Lonely Woman en 1959 como tema de apertura de su histórico álbum The Shape of Jazz to Come. La pieza fue grabada por el cuarteto original sin piano de Coleman, integrado por el propio Coleman al saxo alto, Don Cherry, trompeta de bolsillo, Charlie Hayden al contrabajo y Billy Higgins a la batería. Coleman compuso el tema a principios de la década de 1950 tras quedar impactado por una fotografía en una galería de Los Ángeles. En ella vio a una mujer rodeada de inmensa riqueza material, pero con una mirada de profunda y absoluta tristeza. Nosotros escucharemos Lonely Woman de Ornette Coleman en arreglo para cuarteto de cuerda en la interpretación del Kronos Quartet.

Con el Kronos Quartet acabamos de escuchar un arreglo para cuerda de The Lonely Woman de Ornette Coleman. Y nos acercamos ya al tramo final del programa, momento en el que os proponemos escuchar el concierto para violín y orquesta en re mayor del compositor y trompetista Wynton Marsalis. El concierto fue escrito expresamente para la virtuosa violinista escocesa Nicola Benedetti, quien lo estrenó el 6 de noviembre de 2015 junto a la Orquesta Sinfónica de Londres bajo la dirección de James Gaffigan. El concierto combina la tradición clásica europea con las raíces de la música estadounidense, incluyendo el jazz, el blues y la música folclórica. Escucharemos a continuación

Canción Rondó Burlesco Blues del concierto para violín y orquesta en re mayor de Wynton Marsalis, en la interpretación de la violinista Nicola Benedetti, acompañada en esta ocasión por la Orquesta de Filadelfia y la dirección de Christian Macellaro.

0: Con la violinista Nicola Benedetti, acompañada por la Orquesta de Filadelfia y la dirección de Christian Massalaru, acabamos de escuchar Rondó Burlesco Blues del concierto para violín y orquesta en re mayor de Wynton Marsalis.
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Y para alcanzar las 12 del mediodía, vamos a escuchar una selección de la banda sonora con la que arrancábamos este programa. Vamos con una selección de la música de la película Mad Max, Más allá de la cúpula del trueno de 1985, tercera entrega de la saga dirigida por George Miller, partitura de Maurice Jarre y última de las bandas sonoras que escuchamos en este septiembre. Mes en el que nos hemos dedicado a repasar algunas bandas sonoras icónicas de la historia del séptimo arte. Espero que las hayáis disfrutado.

0: Con la orquesta Royal Philharmonic de Londres, dirigida por el propio compositor, acabamos de escuchar una selección de la banda sonora de Mad Max, Más allá de la cúpula del trueno, de 1985, tercera entrega de la saga dirigida por George Miller y partitura de Maurice Jarre. Con música distópica, nos despedimos por hoy, Alex Zapatero, desde los mandos técnicos de sonido, y quien nos habla, Nacho Arbalejo, como responsable de esta selección musical. Mañana tendremos un diseño distinto de este primer tramo de Vistas al Mar para presentaros, entre David Herbás y un servidor, las novedades de la nueva temporada de Radio Clásica, que empieza el 1 de octubre. Os dejamos en la compañía y el buen hacer de nuestro querido compañero David Herbás. Que paséis un buen día.
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Muy buenas tardes, son las 12 en punto del mediodía, a las 11 en Canarias. Comenzamos aquí este segundo tramo de Vistas al Mar, las mañanas de Radio Clásica. Afrontamos ya la recta final de nuestra programación veraniega, penúltimo día de nuestras queridas Vistas al Mar. Mañana tendremos un programa especial desde las 10 de la mañana con Nacho Arbalejo y con un servidor, David Cervás, en el que haremos un repaso de la nueva temporada de Radio Clásica 2026-2027 que comienza pasado mañana. Pero de momento aquí seguimos tratando de convenceros para que nos acompañéis durante las próximas dos horas con la mejor música de todos los tiempos. Y como no, todo entra mejor con comida y con bebida.

Jordi Savall, junto a su Esperión 21, nos han traído unas buenas viandas y unos buenos caldos para aderezarlas. Hoy comamos y bebamos, de Juan de la Encina. Y después de almorzar, seguimos cantando. Pero ahora algo más tranquilo, como esta canción nocturna del bosque, que nos trae ya Franz Schubert.

0: Pues aquí teníamos este Deutsch 913, Canción Nocturna en el Bosque de Franz Schubert, que nos interpretaban Thomas Sonnen, Samuel Seidenberg, Michael Ernst Brewster y Tzia Richter Sonnen a las trompas junto a Camerata Musica Limburg, dirigidos por Jan Schumacher.
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0: Hoy os invitamos a disfrutar mientras observamos por nuestra ventana imaginaria o real, quien tenga esa suerte, un mar otoñal. Y para ello os traemos alguna de las grandes obras universales de la música. Y como muestra, Chopin y su sonata para piano número 3 en si menor, opus 58, compuesta en 1844. Esta tercera sonata del polaco refleja la madurez tardía del compositor, caracterizada por un contrapunto más denso, un desarrollo temático complejo y una asimilación más equilibrada de la forma sonata clásica. Fue dedicada a la condesa Émile de Berthuis, una de sus alumnas más distinguidas. Aunque hoy en día es considerada una obra maestra de proporciones monumentales, críticos contemporáneos de Chopin expresaron reservas iniciales respecto a la densidad de sus temas e ideas estructurales, entre ellos el mismísimo Franz Liszt. Allegro maestoso, scherzo molto vivace, largo y finale presto non tanto son sus movimientos. Disfrutamos ya de la sonata para piano número 3 en si menor, opus 58, de Frédéric Chopin, en la impecable y aterciopelada interpretación de Arthur Rubinstein.

0: Escuchábamos los cuatro movimientos de esta sonata para piano número 3 en si menor, opus 58 de Frédéric Chopin. Allegro maestoso, scherzo molto vivace, largo y finale presto non tanto en la fantástica interpretación de Arthur Rubinstein.
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Y seguimos repasando grandes obras maestras y ahora lo hacemos con Joseph Haydn y uno de sus últimos cuartetos de cuerda, el sexto de los seis cuartetos opus 76 llamados Erdödy. Compuesto en 1797, fueron un encargo del conde húngaro Joseph Erdödy. Musicólogos como Horst Walther y Georg Feder, referencias fundamentales para las ediciones críticas del Joseph Haydn Institute de Colonia y la editorial Henle Verlag, destacan que la opus 76 prescinde del lirismo sereno habitual en la tonalidad de mi bemol mayor para adentrarse en experimentos formales casi proféticos del romanticismo. Estos son los cuartetos que sirven directamente como puerta de entrada al género a Ludwig van Beethoven. Este cuarteto opus 76, número 6, se divide en cuatro movimientos, pero es de especial atención el segundo, ya que es una rareza dentro del género. Se denomina como fantasía y comienza en la lejanísima tonalidad de si mayor con respecto al mi bemol mayor que estructura toda la obra. Ocho diferencias para comenzar y poco a poco va pasando por otras tonalidades con modulaciones constantes. Os dejamos con este cuarteto de cuerda en mi bemol mayor, Hoboken 380, opus 76, número 6, de Joseph Haydn, que se divide en los movimientos Allegretto, Allegro, Fantasía, Adagio, Minueto y Finale, Allegro, Spiritoso. La versión es la del cuarteto Amadeus.

0: allegro, allegretto, fantasía, adagio, minueto y finale allegro espiritoso eran los cuatro movimientos de este cuarteto de cuerda en mi bemol mayor, Hoboken 380, opus 76, número 6, el último de los cuartetos Erdödy de Joseph Haydn, que oíamos en la interpretación del cuarteto Amadeus.
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El concierto para piano y orquesta en re mayor de Germaine Taillefer es una de las obras capitales del neoclasicismo musical de los años 20. Compuesto entre 1923 y enero de 1924, constituye una muestra fundamental del estilo claro, ágil e ingenioso que caracterizó la vanguardia parisina de entreguerras. Fue escrito por encargo y dedicado a la importante mecenas de las artes, la princesa Edmond de Polignac. Taillefer comenzó su composición durante una estancia en la residencia de la princesa en Beausaré, Argelia, inspirándose en la claridad y tonalidad de su reciente ballet Le Marchand de Oiseaux. Su estreno tuvo lugar en Londres el 3 de diciembre de 1924. Fue interpretado por el legendario pianista Alfred Cortot junto a la British Women's Symphony Orchestra bajo la dirección de Gwyneth Kimpton. Frente a la monumentalidad y densidad del romanticismo tardío, Taillefer apuesta por una transparencia técnica inspirada en el barroco, especialmente en el contrapunto de Johann Sebastian Bach y en el clasicismo de Mozart, filtrado por la elegancia armónica francesa. Este concierto consta de tres movimientos: allegro moderato, adagio y allegro. A diferencia de los conciertos decimonónicos de virtuosismo exhibicionista, la parte solista exige una técnica exigente basada en la articulación incisiva, la precisión métrica y la claridad de toque. La plantilla orquestal prescinde de densidades pesadas, favoreciendo así el diálogo transparente entre el piano solista y las familias de viento y cuerda. Josephine Gandolfi al piano y la Orquesta de Santa Cruz de la Universidad de California, dirigida por Nicole Payment, nos ofrecen ya este concierto para piano de Germaine Taillefer.

Josephine Gandolfi al piano, junto a la Orquesta de Santa Cruz de la Universidad de California, dirigida por Nicole Payement, nos ofrecían este concierto para piano de Germaine Taillefer, que se articulaba en los movimientos Allegro Moderato, Adagio y Allegro. El concierto para viola y orquesta de Béla Bartók fue la última obra en la que trabajó el compositor húngaro antes de su muerte en Nueva York, dejando la partitura inconclusa. La obra fue encargada en julio de 1945 por el renombrado violista escocés William Primrose, quien buscaba un concierto de primer orden para demostrar las posibilidades virtuosas y expresivas de la viola. Bartók trabajó intensamente en la obra durante ese verano en Saranac Lake, en Nueva York, mientras su salud se deterioraba gravemente a causa de la leucemia. En una carta fechada el 8 de septiembre de ese mismo 1945, dirigida a Primrose, Bartók afirmaba que el concierto estaba prácticamente completado en borrador, requiriendo solo la orquestación final. Falleció pocas semanas después, el 26 de septiembre, dejando la partitura en manuscritos fragmentados, 14 páginas con notas, correcciones e indicaciones de orquestación, pero sin una estructura formal del todo unificada. Así, existen dos versiones de esta obra. La primera es de 1949 y fue realizada por el compositor y amigo cercano de Bartók, Tibor Serli, a petición de la familia. Serli pasó meses descifrando y ordenando el manuscrito y completando la orquestación. Esta versión fue estrenada por William Primrose con la Orquesta de Minneapolis bajo la dirección de Antal Doraty el 2 de diciembre de 1949. La segunda revisión es de Peter Bartók, hijo de Béla, y Nelson de la Maiore, y data de 1995. Bartók, junto a de la Maiore, elaboraron una edición basada en un reexamen minucioso del manuscrito original, corrigiendo errores de lectura de la versión de Serli y buscando un sonido orquestal más fiel al estilo tardío de Bartók. Moderato, adagio religioso y allegro vivace son los tres movimientos de este concierto para viola y orquesta BB-128-SZ-120 de Béla Bartók, que ya escuchamos en la primera de las versiones, la orquestación realizada por Tibor Serli, con Kim Kaskasian a la viola y la Orquesta Filarmónica de Cámara de la Radio de Holanda, dirigidos por Peter Eötvös.

Kim Kaskasian a la viola, junto a la Orquesta Filarmónica de Cámara de la Radio de Holanda, dirigida por Peter Eötvös, nos ofrecían este concierto para viola y orquesta BB-128-SZ-120 de Béla Bartók en sus tres movimientos: moderato, adagio religioso y allegro vivace. Y para terminar nuestro repaso de hoy por algunas de las grandes obras de la música universal, volvemos al piano, esta vez con Isaac Albéniz y una de sus colecciones más queridas, la Suite Española Opus 47, publicada en 1887 y de la que escucharemos una selección. La versión, la de referencia, la maestra Alicia de la Rocha.

0: Alicia de la Rocha nos ofrecía Granada y Sevilla de la suite española Opus 47 de Isaac Albéniz. Y con Albéniz terminamos nuestro tiempo de vistas al mar de hoy. Para quien nos habla, David Cervás, ha sido un placer acompañarles en estas 2 horas de radio. Os esperamos de nuevo mañana a las 10, las 9 en Canarias, con las últimas vistas al mar de este verano, junto a mi compañero Nacho Arbalejo y con muchos de los redactores y colaboradores de la emisora presentando la nueva temporada de Radio Clásica. ¡Sed felices!
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0: 24 horas de radio ininterrumpida, en diario y con toda la música, como decimos tantas veces que puedas imaginar. Eso es fundamentalmente radio clásica y en su amplia programación, por supuesto, como no, también el jazz. El jazz de los clásicos del jazz y del swing. Saludos de nuestro realizador, Juan Morello, ni que decir habría que también los de quien te habla y selecciona música, como esta con la que hoy comenzamos, recordando a Jerry Mulligan, pero no cualquier Jerry Mulligan. Lo escuchamos en aquella reunión que en el 57 mantuvo con Chet Baker, y de allí, entre otros muchos temas, salía esta versión de Traveling Light. Confío en que será de tu agrado, y con ella nuestra bienvenida, como siempre, al programa.
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Traveling Light, una canción de Johnny Mercer y Tramie Young, cuyas claves melódicas ahora corrían a cargo del saxofonista barítono Jerry Mulligan y el trompetista Chet Baker, con una compañía tan recomendable como la del baterista Chico Hamilton, cuya elegancia, pues aquí era, lo habrás visto, realmente patente. Este hombre, Chico Hamilton, ya participaba en grabaciones muy importantes desde 1953, si bien fue en el Stroller Club de Long Beach, al frente de un quinteto en el que entre otros estaban Jim Hall y el chelista Fred Katz, donde hizo patentes sus mejores cualidades. Ese documento sonoro, cada vez que hablamos de él, me prometo volver a traerlo uno de estos días al programa, pero mientras eso sucede, nos vamos a quedar, por supuesto, con la aportación de los protagonistas, de Jerry Mulligan, saxo barítono, insisto, y Chet Baker en la trompeta, porque esta gente también desde el 52 ya había hecho varios álbumes conjuntos en diferentes formatos de cuarteto y de quinteto que conocieron hace algún tiempo, no recuerdo exactamente cuándo, publicación unificada en 5 CDs titulados genéricamente The Complete Recordings 1952-1957. Vamos a revisar este material ahora, es jazz de primera magnitud. Y si te parece, nos vamos al mes de abril del año 1953, porque entre los días 29 y 30 de ese mes, Carson Smith en el contrabajo y Larry Bunker en la batería apoyaban desde la sección rítmica a Chet Baker y a Jerry Mulligan en la grabación de esta composición de Darn That Dream, un título de Jimmy Von Hausen y Eddie DeLange.

Down That Dream, la creación de Jimmy Van Heusen y Eddie DeLange en versión del cuarteto que en el año 1953 formaban ya Chet Baker en la trompeta y Jerry Mulligan en el saxo barítono. Un cuarteto sin piano, Carson Smith era el contrabajista y Larry Bunker el baterista, que con alguna variación en esta sección rítmica se mantuvo por un tiempo, yo creo que algo superior a los 5 años. Baker para entonces acusaba ya unos ciertos estragos debido al consumo de diferentes estupefacientes. El asunto provocaba a menudo contratiempos, pero su actividad no decaía y paralelamente a estos grupos con Jerry Mulligan actuaba y grababa a menudo con Russ Freeman, independientemente de todos sus viajes a Europa. Estaba buscando más gente con la que trabajase, pero ahora mismo no me viene a la cabeza, pero trabajo con diferentes personajes. Esos viajes a Europa donde las situaciones embarazosas igualmente se sucedían, porque como sabes los problemas siempre viajan en nuestra maleta cuando pretendemos que modificando el paisaje algo cambiará nuestra vida. Su arte, sin embargo, no acusaba estas incidencias y a modo de muestra vamos a proponerte que disfrutes con lo que hacía este cuarteto con la Ellingtoniana I'm Beginning to See the Light.

De nuevo, una grabación de aquella sesión realizada en abril de 1953 en Los Ángeles, con Carson Smith en el contrabajo y Larry Bunker en la batería, con el protagonismo del trompetista Chet Baker y el baritonista Jerry Mulligan, haciendo ambos una versión de la composición de Ellington, I'm Beginning to See the Light. Y nos habíamos quedado antes en Chet Baker y decir también, esto no lo habíamos dicho, que en este periodo del que estamos hablando hoy, Jerry Mulligan ve cómo se suceden muchos músicos en su biografía, y por ello toca con Stan Getz, con George Wallington, con la orquesta de Claude Thornhill, y por otra parte Stan Kenton le pide también arreglos para su orquesta. Ese es el momento en que precisamente se encuentra con la posibilidad de llevar a cabo una grabación en cuarteto junto al trompetista Chet Baker, y la verdad es que no lo duda ni por un solo momento. De allí, de esta idea, salieron piezas tan maravillosas como esta versión de My Old Flame. Es una composición de Sam Coslow y Arthur Johnston.

Qué bonito sonaba el saxo barítono de Jerry Mulligan en esta versión de My Old Flame que ahora oíamos. Y la trompeta de Chet Baker sonaba igualmente bien y siempre oportuna. La particularidad de este cuarteto, lo contábamos antes, es que no tenía piano. Carson Smith era el bajista y Larry Bunker era el baterista. Y en las mismas sesiones, grabadas por cierto en 1953 con los mismos músicos, también esta composición, precisamente de Carson Smith, titulada Carson City Stage.

Era Carson City Stage, una composición del contrabajista Carson Smith, que participaba en su grabación formando parte de la sección rítmica junto a Larry Bunker en la batería y con los titulares de la sesión realizada en Los Ángeles en el año 1953, o sea, Chet Baker y Jerry Mulligan respectivamente en la trompeta y en el saxo barítono. Esta gente, con alternancias en la sección rítmica que incluyen reemplazos en el contrabajo a cargo de Bob Wylock y Henry Grimes y en la batería de Chico Hamilton y Ed Bailey, estuvo actuando en directo en diferentes lugares de la costa oeste estadounidense y con alternancias igualmente en cuanto al trabajo desarrollado por ellos mismos con otros músicos titulares, tal como decía antes, grabaron regularmente discos hasta el año 1957. Y a ese año último, precisamente, nos vamos, porque el autor de esta canción, Eirnar Swann, y ellos siguen siendo el cuarteto de Chet Baker y Jerry Mulligan, da algunos consejos mientras dice en el título When Your Lover Has Gone.

registro muy, muy agradable, este resuelto por parte del grupo del saxofonista barítono Jerry Mulligan y el trompetista Chet Baker, interpretando ambos When Your Lover Has Gone. Es el estándar de Ernard Aaron Swan, que yo pienso ahora creo que no ha venido demasiadas veces al programa. La grabación se llevó a cabo en Nueva York entre los días 3 y 17 de diciembre de 1957, y en la zona rítmica los músicos empujaban con tanta discreción como eficacia: Henry Grimes desde el contrabajo y Dave Bailey en la batería. Y Chet Baker, ya con muchas limitaciones debido a su estado, limitaciones que técnicamente hablando, esto ya lo hemos dicho alguna vez y no siempre gusta, pero es así, se cifraban en varios detalles. No era un hombre que supiera leer partituras demasiado bien, tenía un registro escaso, ciertamente, la composición tampoco era algo que le interesaba. Pero como solista, en cambio, Chet Baker se encuentra merecidamente entre los más destacados de su generación. A mí me gustó mucho lo que esta gente, Jerry Mulligan y él, quiero decir, hizo con All the Things You Are, y tengo que decir que es algo muy personal porque desde luego todo lo que hicieron es muy bueno. Vamos a escuchar All the Things You Are.

casi, casi más que información presentar esta canción de Jeroen Kern, All the Things You Are, es una cuestión de cortesía, porque es uno de los estándares más reproducidos, más recurridos por toda clase de músicos, de jazzistas, del gran cancionero americano, y con ello un tema suficientemente conocido. Eran sus intérpretes ahora los componentes del cuarteto de Jerry Mulligan, y en este grupo el trompetista Chet Baker, al que los estándares le gustaban mucho, teniendo en cuenta que estaba muy poco interesado en general en las corrientes más experimentales del jazz de la costa oeste. Lo suyo era hacer propios estos estándares, ciertas canciones características, y si no, piensa por ejemplo en My Funny Valentine, de la que su autor Richard Rogers debió cobrar una buena cantidad en royalties, aunque solamente sea por la cantidad de veces que este trompetista la interpretó. No obstante, pese a esto que acabo de decir, y tal como comentábamos antes, este carácter conservador de Chet Baker podría haberle pasado factura, de no ser porque se trataba de un músico absolutamente personal, cuya rúbrica interpretativa convertía en diferente todo aquello que tocaba. Y eso en cuanto a la trompeta, porque el Chet Baker cantante fue también realmente arrasador en la costa oeste y fuera de ella.

Volvimos al año 1953, volvimos a la sesión del mes de abril en Los Ángeles, volvimos en fin con Larry Bunker en la batería, con Carson Smith en el contrabajo y por supuesto con los titulares de la grabación de esta canción de Richard Rodgers y Lauren Hart, My Funny Valentine, Jerry Mulligan, saxofonista barítono y Chet Baker, trompetista. La canción es hermosísima, pero Chet Baker por su cuenta la ha recreado en innumerables ocasiones de una forma mejor de la que ahora oíamos. Demasiado morosa desde mi punto de vista, quizás demasiado grave. Ya sabes que hoy revisamos las grabaciones completas que hicieron entre 1952 y 1957 Chet Baker y Jerry Mulligan, y como siempre sucede en estos casos, hay con respecto de ediciones anteriores detalles nuevos que antes no habían sido escuchados. Por ejemplo, esta colaboración que este cuarteto mantuvo con la cantante Annie Ross, que si te parece vamos a sustanciar ahora en esta versión de la canción de Harold Arlen y Ted Koeller, Between the Devil and the Deep Blue Sea, grabada en Nueva York entre los días 11 y 17 de diciembre del año 1957.

La voz, solo aparentemente, conste desarbolada de Annie Ross, interpretando en 1957 un clásico de la pareja de autores Harold Arlen y Ted Keller titulado Between the Devil and the Deep Blue Sea, acompañada por el cuarteto de Jerry Mulligan y Chet Baker, Chet Baker y Jerry Mulligan. Y como detalle informativo que tal vez te parezca de relevancia, todas estas grabaciones que repasamos ahora fueron publicadas originariamente en fonográficas como Pacific Jazz, como Capitol o Fantasy, y ya no sabría decir, y repito que da lo mismo, ¿en cuál de estas marcas apareció esta auténtica joya que es esta versión de I Got Rhythm?

Muy originales estos arreglos tan de la costa oeste, estos que Chet Baker y Jerry Mulligan le hacían a I Got Rhythm, una de las composiciones estrella de los Gershwin, en compañía de Dave Bailey, batería, y Henry Grimes, con trabajo en grabación realizada en 1957, como otras que hemos escuchado en esta edición de los clásicos del jazz y del swing, hoy en Radio Clásica, que ya concluye con otra de esas colaboraciones que llevó a cabo este cuarteto, y esta vez se trata de la que sumó a sus hazañas al saxo alto de Lee Konitz. Enero de 1953, ese es el momento en que se graba esta composición de Jerry Lieber y Mike Stoller, Bernice Tune. Antes, nuestros saludos, los de Juan Morello, que estuvo en el control técnico de sonido de este estudio 208 de Radio Clásica en Radio Televisión Española, desde cuyos micrófonos fue Luis Martín quien, como siempre, se dirigió a ti. Gracias por la atención. Hasta cuando quieras de nuevo.

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1: Son las 3, las 2 en Canarias. Muy buenas tardes. Aquí David Cantero, aquí estoy con Ana, con Fernando.
2: Hola.
1: ¿Qué tal? Oye, ¿qué es ese ruido?
3: No.
2: ¿Cómo que nada? Pues que hoy se ha traído un tupper gigante de casa y lleva pues desde las 7 de la mañana comiendo sin parar.
1: ¿Pero a qué se debe? ¿Por qué? ¿Es por algún personaje que come a todas horas? Joder,
3: es por un hobby.
2: Traga.
3: Llevo 5 comidas. Desayuno. Segundo desayuno. Uh-huh. El tentemié de las 11. El almuerzo. Y ahora, fíjate, madre, no me da tiempo a las 3 la merienda.
2: Y todavía te quedan. Sí. Claro, efectivamente todavía te quedan porque en El Señor de los Anillos comen 6 veces al día.
1: Ay, yo que voy tirando con un cafelito de la mañana, una tostadilla, poca cosa, poca comida.
3: Bueno, un café, un hobbit, no lo cuenta ni como comida, no. David. No. Pero eso sí, lo mismo te quita la tostada de la mano.
1: Mi tostada no se toca, no. Venga, vamos con la comarca, que aquí hay hambre, os dejo con clásicos populares y en una horita aquí estamos merendando en las tardes.
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2: ¿Qué tal? Bienvenidas, bienvenidos a Clásicos Populares. Pues vamos con el tema principal de La Comunidad del Anillo, la primera película de El Señor de los Anillos.
3: Sí, música de Howard Shore, con la que, por cierto, se llevó el Oscar. Y el tema de La Comunidad tiene 9 notas. Tiene tantas notas como miembros. Y obviamente se suele decir, no hay certeza, pero se suele decir que es a propósito.
2: 9 notas para 9 personajes, pero no hay ninguna para el desayuno, para el segundo desayuno,
3: para
2: Fernando.
3: Para el tercero.
2: Así que por favor, deja de comer ya, ¿eh?

0: Pues era el tema principal de La Comunidad del Anillo, banda sonora del Señor de los Anillos, música de Howard Shore que escuchábamos en interpretación de la Royal Philharmonic Orchestra, la dirección de Nick Ingman.
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0: Vea que esta semana la playlist va de músicas para leer poesía, para cuando coges un libro de poemas y quieres que haya algo sonando de fondo.
2: No una música que tape la lectura, sino que le haga compañía, ¿no? Porque leer un poema en silencio absoluto es una cosa.
0: Sí, pero leerlo también con la música adecuada puede ser otra completamente diferente.
2: Venga, seguimos con las propuestas de Blanca de Abades, Edith y Adrián de Salamanca, Menchu de Vitoria Gasteiz, Marián de Leioa y una oyente anónima que coinciden en su música y finalmente Manuel de Galapagar.
3: Blanca, desde Abades, para la lista de esta semana, la mejor música es el silencio. Para mí hay una diferencia enorme entre ponerte la música para leer una poesía tú solo en casa o ponerla en un recital. Al leerla controlas el tiempo, pero en un recital en directo estás a merced de la voz. Si la música tiene melodía, el cerebro no puede atender a las dos cosas a la vez y al final ni disfrutas de la música ni te enteras del poema.
4: Soy Edith de Salamanca. Acompañaría la lectura del poema Lo que dicen los poemas de amor, Stephen Spender, con el segundo movimiento del concierto para piano de Grieg, de modo que el último verso, tú que llegas con una palabra, diera paso a la entrada del piano.

Soy Adrián de Salamanca y para la lista de esta semana me gustaría recomendar Lullaby de Florian Christel, que aunque significa canción de cuna, creo que con su belleza y armonía encaja muy bien con la poesía que puede tener estos mismos caracteres.

un escritor vasco, Xavier Lizardi, Neskatx urdin jantzia, la muchacha vestida de azul, comienzos del siglo XX, evoca el comienzo de la primavera, la naturaleza en el bosque. Y para acompañar esa lectura propongo a Jesús Guridi, Mirentxu, preludio acto primero.

0: Soy Marianne de Leyó. Yo me inclino pues para una poesía muy romántica, claro está, por el adagio For String de Samuel Barber.
1: Yo elegiría el adagio de Barber. La utilizamos una vez para la elegía a Ramón Sijé de Miguel Hernández y me parece que es una música preciosa.

Soy Manuel de Galapagar. Yo creo que la mejor música para acompañar a un poema es la que está compuesta específicamente para ese poema, o bien para ser declamado, o mejor aún, para convertirlo en canción. Por tanto, os propongo la canción Se equivocó la paloma de Carlos Guastavino, canción que fue posteriormente popularizada por Joan Manuel Serrat. Pero bueno, mi propuesta es para una versión coral original. Gracias.

0: Pues era el coro de cámara de la Universidad de las Américas de Puebla quien interpretaba las órdenes de Gisela Crespo. Este se equivocó, La Paloma, letra de Rafael Alberti y música de Carlos Guastavino.
1: 689-869-347, notas de voz en WhatsApp y el 91-346-1025, mensajes en el contestador. Seguimos buscando músicas para acompañar la lectura de un poema.
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0: Bueno, nuestra melodía de hoy se ha tomado muy en serio eso de que las prisas no son buenas.
1: Totalmente, y también eso de poco a poco se llega lejos.
0: Venga, esta es la música que hay que adivinar hoy, que está ralentizada. ¡900-137-137! ¡Ya! No, digo, vamos a
1: Era
0: escucharlo
1: la
0: otra
1: parte
0: vez.
1: más difícil,
0: No la
1: de
0: vamos a escuchar.
1: todo.
0: No
1: No
0: la
1: es ni
0: vamos...
1: el inicio, no es ni el inicio.
0: Vamos
1: Vamos
0: a
1: a
0: escucharlo
1: ello.
0: otra vez.
1: ¿900-137-137?
0: Buscamos obra y autor de esta música y a cambio luego nosotros sortearemos una bolsa de tela y una gorra de clásicos populares.
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4: Soy Carmen y llamo desde Valladolid. Soy una gran aficionada, aunque analfabeta música. Entonces, primero de todo, quiero agradeceros el programa porque aprendo mucho. Me gustaría haceros una petición, que me pongáis Ha ido, ahí viene, sí, por Juan Diego Flores y que me contéis algo de esta canción porque creo que es de Rossini, pero sé poco más. Gracias.

0: Pues escuchábamos la voz de Juan Diego Flores, acompañado del piano de Vincenzo Scalera, interpretando este Adiós a los vieneses, Addio ai vienesi, de Rossini, que era una petición que nos hacía Carmen de Valladolid. Bueno, era la primera parte de la petición, porque la segunda petición era que le contásemos algo de
1: Algo.
0: esta pieza. Pues mira, surgió tras una visita de Rossini a Viena en 1822, cuando ya era una celebridad europea. Antes de marcharse, escribió esta despedida a la ciudad, con texto anónimo, en el que dice que se va, pero que su corazón se queda allí.
1: Claro, pero luego resulta que esa pieza estuvo muy bien para Viena en un primer momento, pero decidió que por qué no reciclarla siempre que iba a una ciudad. Entonces la reutilizó y la tituló Addio di Rossini e iba adaptando el texto a cada ciudad según la ciudad de la que se iba despidiendo. Y pues cambiaba pues el Danubio por el Sena, si estaba en París, lo
0: Muy
1: que hiciera
0: listo este
1: falta. Pues
0: Rossini.
1: muy de estrellita internacional,
0: Está
1: ¿no?
0: muy
1: Que lleva
0: bien.
1: preparada su despedida allí. Bueno, esto lo hacen
0: Muchos
1: otros y otras,
0: actualmente,
1: efectivamente,
0: además.
1: dependiendo de la plaza en la que estuviera actuando. Claro.
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0: Venga, hoy vamos a demostrar que algunas segundas oportunidades sí que merecen la pena.
1: En 1864, Jacques Offenbach escribió una ópera que pasó pues por la historia de la música sin pena ni gloria. Estamos hablando de las Hadas del Rin.
0: En el tercer acto de esta obra encontramos un coro de elfos que entonan una melodía nocturna con texto en alemán, en la que, bueno, invitan a cantar y a bailar bajo la luz de la luna con su uns unsing, un tanse.
1: Qué bien hablas el elfo en
0: Muchas
1: alemán.
0: gracias. Ven con nosotros, canta y baila.
1: Venga, nos vamos a quedar con la melodía. Sigue, sigue.
0: Es alemán, ya. Venga, va, dale, dale.
1: Vamos a quedarnos con la melodía, que no es muy complicado quedarse con ella, porque
0: No.
1: es muy conocida. Nos olvidamos de la letra,
0: Sí.
1: de la que canta Ana también. Damos un salto de unos cuantos años y llegamos a ese momento en el que pues Offenbach está trabajando en su última ópera, que es Los cuentos de Hoffmann.
0: Y en esa ópera, que el compositor dejó inacabada cuando murió en 1880, encontramos esta melodía de nuevo.
1: No, en francés no
0: El tuyo, el
1: rimas.
0: francés es el tuyo. Perfecto, nos combinamos genial.
1: Pues ahí está,
0: Ahí
1: la
0: está.
1: famosísima Barcarola de Offenbach, de los cuentos de Hoffmann. Es la misma melodía, pero con otra letra, una letra que ahora está en francés y que habla de la noche y del amor. Belle nuit aux nuits d'amour.
0: Vamos, que cambió el Rin por los canales de Venecia, el alemán por el francés, y voilà, exitazo.

0: La Orquesta Sinfónica Checa con Mijaela Rosbach-Rusíková en la dirección interpretaba la Barcarola de los cuentos de Hoffmann de Jacques Offenbach.
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2: Pues venga, vamos con la primera ronda de oyentes, esos valientes, esas valientes, que bueno, están dispuestos a adivinar la melodía de
0: hoy.
2: Me
0: ha llamado todo el mundo en la primera ronda.
2: Hombre, es que después del tirón de orejas de ayer, dime tú.
0: Es imposible, es que como pongas más. Juan, Barcelona, buenas tardes.
3: Hola, buenas tardes.
0: Sorpréndenos, a ver, ¿qué es lo que te ha parecido que sonaba?
3: Bueno, primero de todo deciros que me pareció muy bien la decisión de ayer de darle 4 números
0: a la única persona que había efectivamente.
2: Estupendamente. Ya te decimos, Juan, que hoy no es igual, ¿vale? Que tenemos 4 oyentes, con cual tú te vas a quedar con el 1
3: vale.
2: De momento.
3: Pues me tiro a la piscina. Yo creo que es la marcha nupcial del Sueño de una noche de verano de Félix Mendelssohn.
0: Vale. No sé por qué te sonaba eso, pero te vamos a dar el número 1, Juan.
2: Lo mismo tiene una boda.
3: Gracias.
2: Lo mismo. Gracias, Juan. Venga, seguimos con Juanito de Vitoria. Buenas tardes.
4: Hola, muy buenas tardes.
2: ¿A ti a qué te ha sonado?
4: Pues a mí, como mi tocayo, es la marcha nupcial para mí de Mendelssohn, estoy convencido. Pero quiero deciros que a mí, contrariamente a mis compañeros, me pareció muy mal la decisión que tomasteis el otro día.
2: Oh, muy bien, vaya. Juanito.
0: Me encanta porque nadie ha pedido la opinión.
2: Es que
4: yo creo que después de
2: Juanito.
4: Aquello, lo único que teníais que haberle dado directamente una gorra o algo,
2: claro.
4: Y decir, ala, ni concursas.
2: Claro, totalmente, claro.
0: ¿A ti te parecería bien que hiciéramos bufandas ahora que empieza el mal tiempo? Que es un debate que tenemos.
4: Bueno, eso tampoco es mala idea, efectivamente. Alguna cosita de esa.
2: Bueno, venga, pues te damos gracias. El número 2, Juanito, gracias.
4: Perfecto.
0: Venga, después de Juan y Juanito vendrá Juanitito.
2: No, Juanitito.
0: No, viene Elena de Madrid. Elena, buenas tardes. ¿Elena?
2: Elena, es que la has dejado sin palabras, normal.
5: No, estoy aquí, lo oigo bien.
2: ¿Qué tal?
0: Cuéntame.
5: Vamos a ver, no sé si acertaré o no acertaré.
2: Vamos a intentarlo.
5: A mí me parece la marcha nupcial de Lohengrin de Wagner.
0: De Lohengrin. No, ojo, que estamos hablando de dos marchas nupciales diferentes.
2: La cosa va de bodas, pero aquí varía un poco el compositor.
0: Una, el Sueño de una noche de verano y la otra de Lohengrin.
2: Vale,
0: venga.
2: Pues el 3 para Elena. Y
5: gracias.
2: Nada, a ti. Nos vamos con José Luis de Granada. ¿Qué tal, José Luis?
6: Hola, buenas tardes.
2: ¿A ti también te suena a boda?
6: Pues, sí, a boda total.
2: Vale, ¿y a qué compositor?
6: Yo creo que, sí, efectivamente la boda nupcial, la marcha nupcial de Mendelssohn.
2: De Mendelssohn, vale. Bueno, pues a ti te vamos a dar el número 4. Muchas gracias, José Luis.
6: Vale.
2: Chao.
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0: Venga, bien, Ciencia a tempo. Música y dolor, pero con una pregunta muy concreta. Si la música alivia el dolor, ¿cómo lo hace?
2: Vamos con una revisión, es decir, un trabajo que reúne estudios de otros equipos en la revista. Este fue la revista Pain Report, que la dirige Joe Brad, de la Universidad de Drexel, en Estados Unidos.
0: Vale, en este caso buscaron en 5 bases de datos, lo hicieron buscando estudios hasta febrero de este mismo año, 2026, y en total revisaron 663 registros, investigaciones, y se quedaron con 57 estudios.
2: Y encontraron 3 pistas que se repite en varios trabajos, ¿vale? La primera es que la música guste, la música que nos resulta agradable se asocia con un mayor efecto analgésico, ¿eso es así?
0: Esa es la primera. La segunda es que además tienes que sentir cierto control sobre lo que suena. Ellos lo llaman agencia cognitiva, que en cristiano es algo tan sencillo como poder elegir tu propia música, la que quieres escuchar.
2: Y la tercera, moverse al compás. Sincronizar los movimientos con el ritmo también aparece como posible mecanismo.
0: Vale, los escáneres cerebrales apuntaron a que la música actúa en las primeras fases del procesamiento del dolor y también incluso en cómo lo interpretamos.
2: Pero como todo, tiene sus limitaciones. La mayoría de los estudios trabajan con personas voluntarias, sanas, a las que se

0: Pues era la meditación de Thais, de Jules Massenet, que nos la interpretaba Nicola Benedetti al violín, junto a Daniel Harding al frente de la Sinfónica de Londres.
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0: Venga, para la segunda versión de In Paradisum de Foguet, vamos a prescindir de algo que en la original tiene muchísimo peso: el coro, ¿no? Las voces.
2: Sí, esta pieza es una antífona que tradicionalmente acompañaba la salida del féretro de la iglesia de camino, ¿no?, hacia el lugar de sepultura.
0: Y hoy ese camino lo va a acompañar un arreglo que ha hecho y que también interpreta Hayato Sumino para piano solo.

0: Pues era la segunda de las versiones de las batallas de esta semana del Imparadisum de Gabriel Fauré, del Requiem, que escuchábamos en la interpretación al piano de Hayato Sumino.
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2: Venga, vamos a ver quién ha identificado correctamente nuestra melodía ralentizada de hoy.
0: ¿Quién no?
2: ¿Quién a lo mejor. No?

0: Habría que darle el premio a quien no. Conchi Palencia, buenas tardes.
1: Hola, chicos, buenas tardes.
0: Venga.
1: A ver, son muy parecidas las dos, pero yo casi que me inclino más por la de la marcha nupcial de Wagner, de Lohengrin. Pero bueno, la verdad es que ahí está la cosilla, como para despistar.
2: Bueno,
0: Venga,
1: a ver.
0: para ti el 5, Conchi.
1: Gracias. Oye, una cosilla.
0: A ver.
1: Nada, habéis dicho antes lo de la bufanda. Estaría bien que para los chicos fuera una bufanda y para las chicas un pañuelito de cuello.
2: Un pañuelito.
0: Claro que
2: Vamos tomando
0: sí.
2: nota de todo eso.
0: Esperamos que la dirección lo esté escuchando en
1: Sí,
0: este momento, porque claro, hay que
1: me
0: aprobar esos
1: parece bien.
0: presupuestos, ya sabes.
1: Ahí, ahí.
2: Pero
1: Muy
2: tomamos
1: bien.
2: nota. Gracias, Conchi.
1: Vale, a vosotros. Adiós.
2: Chao. Silvia de Madrid, buenas tardes.
3: Hola, yo creo que la obra es la marcha nupcial de Mendelssohn, del sueño de una noche de verano, y la sé porque la ensayo en mi casa, pues al violín y al cello.
2: Ah, y la ensayas, claro, ella la ensaya primero lentito y
0: Y
2: luego le
0: por
2: da
0: eso
2: velocidad y por eso la.
0: le suena
2: Claro,
0: más.
2: muy bien, Silvia. Pues te damos el número 6, ¿vale? A ver si hay suerte.
3: ¿Tú qué
0: Vale,
3: gracias.
0: prefieres, bufanda
2: O
0: o pañuelito?
2: pañuelito.
3: Bufanda.
2: Venga, bufanda. Silvia, bufanda, perfecto.
0: Augusto, Mala, buenas tardes.
4: Hola, buenas tardes.
0: Venga, ¿cuál es para ti?
4: Pues yo también creo que es la marcha nupcial del sueño de una noche de verano de Felix
0: O
4: Mendelssohn.
0: sea, tú eres del club de El sueño de una noche de
4: Mendelssohn.
0: verano de
2: Vale.
0: Mendelssohn. Vale, venga, pues para ti el 7, Augusto.
4: Muchas gracias.
2: Y terminamos con Pilar en Almería. Buenas tardes.
5: Hola.
2: Hola, ¿qué tal, Pilar?
5: Hola.
2: Hola, ¿qué
0: Hola,
2: tal,
0: Pilar.
2: Pilar?
5: Bien.
2: Muy
0: Bueno,
2: bien.
0: es que Pilar, ¿sabes lo que pasa? Que como está en Almería, ella no quiere bufanda.
2: Ella no quiere bufanda, ella quiere abanico. Pilar, cuéntanos, ¿qué crees que es?
5: Pues es la marcha nupcial de Mendelssohn.
2: De Mendelssohn.
5: Y ojalá tuviera suerte porque hoy es el día de mi padre y él que más me ha aficionado a este programa. Y ojalá tuviéramos suerte a ver si hoy
0: Es que la
5: cayera.
0: suerte, sabes que depende
2: Suerte
0: del azar.
2: doble. Hay que primero acertar y luego que nos toque. Pero bueno, vamos a ver si
5: Sí.
2: la hay. Te damos el 8,
5: A
2: Pilar,
5: ver.
2: y que sea
5: Muy
2: lo que tenga
5: bien.
2: que ser. Gracias.
0: Gracias,
5: Muy bien.
0: Pilar.
5: Muy bien. Adiós.
2: Chao,
0: Venga,
2: adiós.
0: resolvemos.

0: era la de Mendelssohn. Es que además, precisamente, la de Lohengrin sonó ayer,
1: Sonó ayer,
0: que no
1: claro.
0: era, que no era, que
1: Lo que
0: es...
1: pasa es que sonó a su ritmo normal.
0: Claro.
1: Entonces, en lento, pues la gente sabe que esto suena a boda,
0: O sea,
1: suena a
0: claro, la
1: compromiso.
0: de Lohengrin es la de tan, tan,
1: Ta
0: ta, tan,
1: tan,
0: tan,
1: ya se han
0: tan, ta, ta.
1: casado,
0: Esa.
1: ya se han... Esa,
0: Esa, a ver, ya
1: justo.
0: se han casado.
1: Bueno,
0: Maravilloso.
1: vamos a ver quién se lo lleva. ¿Quién se lleva esas cositas? Uy, uy, uy, que se resiste el número 6.
0: Silvia, de Madrid.
1: Ah, pues mira, para allá va.
0: Mira.
1: Que prefería bufanda, todavía no las tenemos, con lo cual.
0: Ni sabemos si las vamos a tener, pero si el día de mañana las tenemos, lo tendremos en cuenta. Silvia, de momento te llevas una bolsa de tela y una gorra.
1: Claro que, bueno, con eso se podrá abrigar un poquillo.
0: Enhorabuena a todos los acertantes por haber identificado que era una marcha nupcial, aunque, mira, ¿ves? Esto es una cosa, hay que hacer un curso de saber distinguir
1: Otro, otro.
0: cuál es la de Mendelssohn y cuál es la de
1: La de
0: Wagner.
1: Wagner. Nos lo apuntamos.

0: Y esta es la de...
1: Mendelssohn.
0: Efectivamente.
1: Que quede grabado.
0: Que quede claro.
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0: Era el segundo movimiento, el andante del concierto para piano número 2 en fa mayor de Dmitri Shostakovich al piano Yuya Wang con la Orquesta Sinfónica de Boston y la dirección de Andris Nelsons. Un poco de ritmillo, sí.
1: 689-869. Esto es para quien se ha quedado dormido durante el programa de hoy, que ha sido como muy tranquilito. Pues aquí está Coplan. 689-869-347. Notas de voz en WhatsApp y el 91-346-1025. Mensajes en el contestador. Buscamos músicas para acompañar la lectura de un poema.
0: Venga, nos vamos con esta fanfarria para el hombre corriente de Aaron Copland. Un saludo de Paloma Arran, también de Elena Trapero, que ha estado en el control de sonido, y Rubén Vázquez en la realización.
1: Hasta mañana.
0: Adiós.

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2: Es como si existiera en el cerebro una zona del todo específica que podríamos llamar la memoria poética y que registra lo que nos ha encantado, lo que nos ha emocionado, lo que da a nuestra vida su belleza. Palabras de Milan Kundera en La insoportable levedad del ser. Hola, ¿qué tal? Muy buenas tardes. Partimos en busca hoy de esa memoria poética en el primer tramo de Reflejos en el agua que hacemos Alex Zapatero desde el control de sonido y Amaya Prieto a este lado del micro. Sirenas, el tercero de tres nocturnos de Claude Debussy.

Entre 1897 y 1899, Debussy escribió un tríptico de nocturnos titulados Nubes, Fiestas y Sirenas. Acabamos de escuchar este último, interpretado por el coro John Aldiss y la orquesta New Filarmonía de Londres, dirigidos por Pierre Boulez. Mientras viva en edad floreciente, serviré al poderoso dios del amor en hechos, en dichos, en canciones y acordes. Durante varios días me ha dejado languideciendo, pero tras el duelo me ha hecho alegrarme, pues tengo el amor de la bella de cuerpo gentil. Así comienza Tant que vivré, canción cortesana del siglo XVI, escrita por Claudin de Sarmisy, uno de los grandes maestros de la chanson francesa del Renacimiento. El conjunto vocal As Renata de Hungría, dirigido por Laszlo Sidra y Gergely Sarkozy, nos regalan ahora los oídos.

El conjunto vocal húngaro Ars Renata, dirigido por Laszlo Sidra y Gergely Sarkozy, interpretaban Tant que vivré de Claudin de Sarmisy. La memoria poética, la belleza. Musique du soir, una obra del letono Petris Vask, una página melancólica y bellísima escrita para trompa y órgano, donde el diálogo instrumental suspende el tiempo. La escuchamos en un arreglo para violonchelo y órgano interpretado por madre e hija, la violonchelista Sol Gaveta junto a su madre Irene Timashek Gaveta al órgano.

0: Musique du soir de Petri Svask, una voz contemporánea imprescindible que sabe capturar en sus partituras la fragilidad y el misterio de la existencia.
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0: Las tardes de verano en Radio Clásica y las primeras de otoño, hasta el 30 de septiembre, es decir, mañana. El 1 de octubre comienza la nueva temporada de Radio Clásica. Seguimos, Canciones sin palabras, libro 6, número 2, en fa sostenido menor, de Félix Mendelssohn.

Les Vaugeades es una tragedia musical en cinco actos con música de Jean-Philippe Rameau. En su cuarto acto encontramos la entrada para las musas, los céfiros, las estaciones, las horas y las artes. No puede tener un título más maravilloso. Vamos a escucharla con Música Eterna, dirigida por Theodore Currenches.

Así sonaba la entrada para las musas, los céfiros, las estaciones, las horas y las artes del cuarto acto de Les Bourgeades de Rameau, con música eterna dirigida por Theodore Currensis. Nos vamos ahora hasta el tercer acto para disfrutar del aria de Calisis y coro Jouissons de nos ans, disfrutemos de nuestros años hermosos. Escuchamos al contratenor Cyril Dubois, el coro Purcell de Budapest y la Orquesta Orfeo de Hungría, dirigidos por Georgi Vasegi.

0: ¡Qué belleza!
1: El aria de Calisis y coro, Jouissances de Nouveau-Sand, disfrutemos de nuestros años hermosos, del tercer acto de Les Boreades de Jean-Philippe Rameau. Memoria poética, el alegro primer movimiento del divertimento en re mayor, que es el 136 de Mozart, interpretado por el cuarteto Hagen.

La danza española del segundo acto de La vida breve de Manuel de Falla, interpretada por Ana María Valderrama y David Caduc al violín y piano. Empezábamos este primer tramo de Reflejos en el agua citando a Milan Kundera. Es como si existiera en el cerebro una zona del todo específica que podríamos llamar la memoria poética y que registra lo que nos ha encantado, lo que nos ha emocionado, lo que da a nuestra vida su belleza. Pero no solo en el cerebro, añado. El cuerpo también guarda esa memoria poética cuando baila, cuando acaricia o cuando abraza. Así suena Caricia, Caresse, de Erik Satie, en las manos del pianista valenciano Perfecto García Chornet.

Caricia, Cagues, Terix a ti. Llegamos así al final de nuestro programa que hoy hemos hecho. Alex Zapatero desde el control de sonido y Amaia Prieto a este lado del micro. Reflejos en el agua continúa en Radio Clásica, ahora con Irene de Juan. Y mientras toma asiento y micro, os vamos a dejar con Trompicábalas, Amor, una de las composiciones más célebres del compositor del siglo XVII, Juan Hidalgo de Polanco. Se clasifica formalmente como un tono humano, ya sabéis, una pieza musical lírica de temática secular o profana, típica del barroco español, en este caso es de carácter festivo. Son Montserrat Figueras, Tembembe Ensamble Continuo de México y Hesperión 21, dirigidos por Jordi Savall, quienes le reprochan poéticamente al amor que haga tropezar, confunda, enrede o haga dar tumbos a las intenciones, las almas o las damas. ¡Ay, el amor! Hasta mañana.

0: voz humana es el más bello instrumento, pero es el más difícil. 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
2: Cuando llegan las 5 de la tarde, las 4 en Canarias, nos adentramos un día más en el segundo tramo de Reflejos en el Agua en Radio Clásica. Y aquí estamos, Julio Rojo, al frente del control técnico, y quien nos habla desde el micrófono, Irene de Juan, dispuestos a pasar un rato formidable haciendo lo que más nos gusta, presentar y disfrutar de la mejor música.

Hoy traemos música de Bach, de Moszkowski, de Kapsberger, Messiaen o de los españoles Martín Sánchez Aliu o Marcial del Adalid. Pero vamos a comenzar con Stravinsky, con el ballet Le Baiser de la Fée, el beso del hada, compuesto en 1928, en la etapa neoclásica del compositor. Está basado en La Reina de las Nieves de Hans Christian Andersen y su música es todo un homenaje a Tchaikovsky, un compositor al que Stravinsky admiraba especialmente y de quien fue un defensor, alegando que en su música se encontraba el alma de la música rusa. Stravinsky cita varias obras de Tchaikovsky en este ballet, la humoresca Opus 10, número 2, o la canción de cuna en una tormenta, Opus 54, número 10, entre otras. Pero más allá de la cita concreta, el homenaje viene en el estilo, en la orquestación, en el acabado de esta composición. Vamos a escuchar un fragmento de la misma. Es la primera escena, interpretada por la Orquesta Sinfónica Columbia y el propio Stravinsky dirigiendo al conjunto.

Era un fragmento del ballet Le Baiser de la Fée, El beso del hada, de Igor Stravinsky, en una grabación histórica en la que el propio Stravinsky dirigía a la Orquesta Sinfónica Columbia. Y del beso del hada vamos a la sugerente expresividad de Alberto Ginastera en sus tres piezas para piano Opus 6. Son poéticas, cercanas, ambiguas en su manera de fundir el sustrato popular con la música de salón. Son tres movimientos, cuyana, norteña y criolla, y los vamos a escuchar en una grabación muy especial, en directo desde la Real Academia de Bellas Artes de San Fernando, interpretadas por el pianista Guillermo González.

Arrebatadora, esa última de las tres piezas para piano Opus 6. Eran cuyana, norteña y criolla, esta última, todas de Alberto Ginastera e interpretadas en una grabación en directo por el gran pianista español Guillermo González. Continuamos ahora con un aria de Haydn, de su ópera Il mondo della luna, Hoboken 28.7. Se trata de una ópera bufa con libreto de Carlo Goldoni, estrenada en el Palacio de Sterhazza en 1777. El libreto es un divertido imbroglio, un enredo a partir de la peripecia de un falso astrónomo que busca liberar a dos muchachas y a su doncella de un padre sobreprotector que no las deja casarse con quien quieren. Para ello, no duda en drogar al susodicho y hacerlo creer que está en la luna y que allí Checo y Ernesto, los pretendientes de las jóvenes, son ni más ni menos que el emperador y el sirviente, respectivamente. Para cuando el pobre Buonafede recupera el sentido, ya se han casado todos y no le queda otra que dar el consentimiento. Pues bien, en el tercer acto, Flaminia, una de las hijas, es la más formal de las dos, entona el aria Rayón del alma siede. Es un aria que muestra su personalidad severa, con un estilo sofisticado, lleno de coloraturas, emparentado con la ópera seria y tan contrastante a su hermana, que se expresa en estilo bufo. Vamos con esta aria de Il mondo della luna de Haydn en la interpretación de Lisette Oropesa con Vlad Iftinka al piano.

0: Aplausos para Lisette Oropesa junto al pianista Vlad Iftinka en este arreglo para voz y piano del aria que canta Flaminia en el tercer acto de la ópera Il mondo della luna de Franz Joseph Haydn. Era el aria Rayón nell'alma siede.
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0: Y nos acercamos ahora al repertorio español, a ese despertar que tiene lugar a lo largo de la segunda mitad del siglo XIX en nuestro país, cuando poco a poco se van creando instituciones que preservan y promueven la música instrumental, camerística y sinfónica. Cuando los instrumentistas más dotados y con posibilidades económicas salen del país para formarse y vuelven con renovados estímulos a sembrar en el terreno de la composición, de la interpretación y de la pedagogía. El camino no fue ni rápido ni sencillo y la composición española arrastró un notable atraso estilístico respecto a Europa, pero la siembra fue dando cada vez más nutritivos frutos conforme avanzaba el siglo. Hoy nos vamos a quedar con una sonata de Martín Sánchez Aliu, nacido en Salamanca en 1823 y fallecido en Madrid en 1858. No le dio tiempo a mucho al pobre, pues falleció con tan solo 35 años. Sánchez Aliu no salió a formarse fuera de España, pero sí tuvo estrecho contacto con compositores que sí lo hicieron, como Jesús de Monasterio, por ejemplo, un gran referente para Sánchez Aliu, o también Santiago de Masarnau o Marcial Adalid. Disfrutaremos a continuación de su sonata para violín y piano en re mayor, una obra en cuatro movimientos con una impronta clásica muy notable, con Haydn o Mozart como referentes y en ciertos pasajes parece vincularse más al estilo de John Field o de Spohr. No vamos a encontrar innovación en ella, pero sí una factura compositiva cuidadosa y un tejido entre instrumentos elaborado y plenamente integrado. Nos quedamos con los dos primeros movimientos, Allegro risoluto y andante, de la sonata en re mayor de Martín Sánchez Aliu para violín y piano. David Santacecilia y Alberto Urroz, violín y piano respectivamente.

reciente, trabajo discográfico de David Santa Cecilia y Alberto Urroz, interpretando sonatas para violín y piano de compositores españoles del siglo XIX. En este caso ha sido Martín Sánchez Aliu, es su sonata para violín y piano en re mayor, y hemos escuchado los dos primeros movimientos de la misma. Seguimos tirando del hilo de la música española del XIX y nos encontramos ahora con la música para piano de Marcial del Adalid, amigo de Martín Sánchez Aliu y uno de los nombres destacados de la música instrumental española de mediados de siglo, junto con Mas Arnau o con José María Gelbenzu. Adalid era hijo de una acomodada familia gallega y pudo ir a estudiar a Londres con Ignaz Moscheles hasta el año 1844, en el que regresa a Madrid y se dedica a administrar sus propiedades y a componer música. Vamos a escuchar a continuación su balada número 2, opus 29, titulada La noche, que se abre con unos versos de Espronceda escritos en la partitura. «Salve tú, oh noche serena, que el mundo velas augusta y los pesares de un triste con tu oscuridad endulzas». Y la obra expresivamente parece desarrollar esa idea de ir hacia la luz con un tema oscuro y rotundo inicial que enseguida va a encontrar su réplica luminosa ya desde la introducción de la pieza. Ese mismo tema será el protagonista de toda la obra y atravesará distintos estados, mostrándose dolente, calmo, apacible y en general con una progresiva tendencia a la iluminación que deja atrás la noche oscura inicial. Lo escuchamos en la interpretación de Mario Prisuelos.

Mario Prisuelos interpretaba al piano esta balada número 2 titulada La Noche de Marcial del Adalid. Y cerramos ya la muestra de música española del 19 del programa de hoy para marcharnos hacia la música de cámara de Mozart. Vamos a escuchar su trío Kegelstatt para clarinete, viola y piano, una obra que remite a la amistad con la familia Jáquim. Francisca, la hija, era una alumna muy apreciada por Mozart, y el padre, Nikolaus, y el hermano Gottfried eran buenos amigos del compositor. Solían tocar música de cámara juntos. Pues bien, a esta familia dedicó esta obra y sería ella, la hija Francisca, quien la estrenaría, con Mozart a la viola y Anton Stadler, otro buen amigo de Mozart y a quien le estimuló para componer obras geniales para clarinete y para corno di basetto, pues estaría a cargo del clarinete en aquel estreno de este trío. El sobrenombre Kegelstatt, que en alemán es el carril por el que circulan los bolos, no parece haber sido puesto por Mozart. Mozart se limitó a nombrar a esta obra en su catálogo como un terzetto para piano, clarinete y viola. Pero no sería de extrañar que tuviese que ver ese sobrenombre con la afición a los bolos del compositor que pudo haber compartido con Anton Stadler. En fin, vamos a disfrutar ya del primer movimiento andante, seguido del minueto y el rondó allegretto final, en la interpretación de Karl Leister al clarinete, Christoph Schiller a la viola y Homero Rances al piano.

Trío Kegelstad para clarinete, viola y piano en sus tres movimientos: andante, minueto y rondó. Era la interpretación de Karl Leister, clarinete, Christoph Schiller, viola y Homero Ramses, piano. La obra pertenece a Wolfgang Amadeus Mozart.

Y a continuación, una breve pieza de Girolamo Capsperger, compositor italiano, nacido en Venecia en 1580 y fallecido en Roma en 1651. Un virtuoso intérprete de laúd y tiorba, además de compositor de varias obras, entre las que se incluyen El libro de la involatura del guitarrone, referido a la tiorba, o Il libro de la involatura di lauto, en este caso del laúd. Son libros que atesoran colecciones de piezas con fines didácticos para distintos instrumentos. Pues bien, del dedicado al guitarrone vamos a escuchar una de las piezas titulada La Capsperger, como su compositor, en un arreglo para guitarra barroca, tiorba y violín interpretado por el Euskal Barroken Ensemble.

Euskal Barrock Ensemble interpretando este arreglo para guitarra barroca, tiorba y violín de una pieza que lleva por título La Capsberger, tal y como se llama su compositor, Girolamo Capsberger. Vamos ahora con más música de cámara, ahora con Moritz Moszkowski, nacido en Breslau, Prusia, en 1854. Brillante pianista de concierto, que además ejerció la dirección de orquesta y que creó escuela, porque entre sus alumnos podemos destacar a Thomas Bingham, a Joseph Hoffmann o, si no suena ninguno de los anteriores, este seguro que sí, Joaquín Turina. En efecto, Joaquín Turina estudió con Moszkowski. En su tiempo fue un compositor muy exitoso, con un catálogo que supera las 200 piezas, muchas de ellas dedicadas al piano. Seguro que si hay estudiantes de piano o pianistas que nos están escuchando, habrán tocado algún estudio de Moszkowski. Pues bien, no serán estudios, sino su suite para dos violines con piano, lo que escucharemos a continuación. Es una de las últimas obras que compuso. Consta de un primer movimiento alegro enérgico, seguido de un encantador vals. Después, un lento assai de tristísima melodía y, para concluir, un finale molto vivace, tan virtuosístico como romántico. Todo ello interpretado por Itzhak Perlman, Pinchas Zukerman y Samuel Sanders.

Era la suite para dos violines y piano, opus 74 de Moritz Moszkowski, que hemos escuchado interpretada por los violinistas Itzhak Perlman, Pinchas Zukerman y el piano de Samuel Sanders. Bueno, y llegamos al final del programa del día de hoy y música de Bach, que no nos falte. Hoy una cantata para incentivar la gratitud. Wir danken dir, Gott, wir danken dir. Te damos gracias, Dios, te damos gracias. Es el BWV 29 de Johann Sebastian Bach, una cantata compuesta en 1731 en Leipzig y estrenada en la iglesia de San Nicolás. Recoge el texto del Salmo 75 y contiene un famosísimo coral luterano que llega como conclusión de la obra: Nun lob mein Seel den Herren, ahora alabanzas, alma mía, Señor. Pero no vamos a llegar a escuchar completa esta cantata, sino solo sus tres primeros movimientos. Una sinfonía inicial, festiva, con trompetas y timbales y con el órgano como instrumento solista. Una sinfonía creada, por cierto, a partir de una obra para violín precedente, de la suite en mi mayor BWV 1006 para violín solo. Le seguirá después un coro basado en un sencillo tema que se presenta en canon, desplegado en cuatro voces, y que va a dar fuerza a las palabras Te damos gracias, Dios, y proclamamos tus proezas. Y por último llegará el aria de tenor Aleluya, Stark und Macht, una exclamación de Aleluya en nombre de Dios y con el violín como instrumento obligato, dialogando con el solista. Todo ello en la interpretación de Gert Türk, solista, y el Bach Collegium dirigido por Masaaki Suzuki.

0: Y con los tres primeros movimientos de la cantata BWV 29, Wir danken dir, Gott, wir danken dir, de Johann Sebastian Bach, nos vamos a despedir. Ha estado interpretada por Gerhard Türk como solista y el Bach Collegium dirigido por Masaki Tsuzuki. Y Julio Rojo e Irene de Juan, os damos las gracias, como siempre, por vuestra atención y os esperamos mañana, último día de Reflejos en el Agua, con más música.
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0: Hello and welcome. It's always exciting to welcome musicians making their BBC Proms debut.
1: Nos cuenta Martin Hanley de BBC Radio 3 que siempre hace ilusión recibir en los Proms a músicos que vienen por primera vez. Y hoy, bueno, pues se trata de un debut importante. Es la orquesta del Metropolitan de Nueva York quien se estrenó en este concierto en el Royal Albert Hall junto a su director musical, que es Yannick Neset-Seguin. Le conocemos por ser el director del último concierto de Año Nuevo, por muchas otras cosas también, pero bueno, ha destacado por eso. Y lo hace además con un programa entero dedicado a Richard Strauss, ¿vale? Es verdad que el día siguiente iban a tocar a Mahler, que fue director musical del Metropolitan durante la temporada de 1908, pero hoy Strauss va a ocupar toda la noche. Primero va a ser con la suite del Caballero de la Rosa y después Elsa van der Heever en la escena final de Salomé y, tras el descanso, Una vida de héroe. Strauss conoció también el escenario del Metropolitan en 1921. Dirigió allí a la Orquesta de Filadelfia durante una gira americana en un concierto que incluía precisamente música de Salomé. ¿Qué tal? Muy buenas tardes, bienvenidas, bienvenidos. Un saludo de Fernando Blázquez, también de Ana Reina y Clara Sánchez en la producción y documentación de la UER aquí en Radio Clásica. Hoy volvemos a estar de nuevo en el Royal Albert Hall de Londres para escuchar en esta ocasión el primer prom de la orquesta del Metropolitan Opera de Nueva York. Y comenzamos con el Caballero de la Rosa. Strauss y Hugo von Hofmannsthal venían de provocar un buen escándalo con Salomé y con Electra, y en 1911 sorprendieron con una ópera ambientada en una Viena imaginaria del siglo XVIII, en tiempos de María Teresa. Strauss había dicho que quería escribir una, abrimos comillas, una ópera de Mozart. El vals, aunque históricamente sea un anacronismo para esa época, terminó ocupando un lugar fundamental en la partitura. Y Strauss insistía, eso sí, que debía tocarse ligero y fluido. Abrimos comillas de nuevo. Mozart, no Lehár, es lo que escuchamos ya los aplausos para el concertino de la orquesta del Metropolitan, Benjamin Bowman, y detrás de él, Yannick Neset-Seguin es quien se sube al escenario del Royal Albert Hall para dirigir la suite de El Caballero de la Rosa, de Richard Strauss.

Escuchábamos esta suite del Caballero de la Rosa de Richard Strauss con la orquesta del Metropolitan de Nueva York, la dirección de Yannick Neset-Seguin. Bueno, puede que la ópera termine de forma tranquila y un tanto interrogativa, pero esta suite acaba con una repetición de ese vals así tan pomposo, aunque de algún modo entrañable, del Barón Ox del final del segundo acto. Una suite esta del Caballero de la Rosa que preparó probablemente en 1945 Arthur Rodinsky y que es la que ha abierto este primer prom de la orquesta del Metropolitan Opera de Nueva York en el Royal Albert Hall. Retrocedemos ahora 5 años en la producción operística de Strauss para llegar a Salomé. Strauss leyó la obra de Oscar Wilde en 1902 y empezó enseguida a anotar ideas musicales en los márgenes. Cuando un amigo le sugirió después que aquello se podía convertir en una ópera, pues resulta que él ya había empezado a trabajar. El resultado escandalizó tanto en Europa como en Estados Unidos. En Nueva York, después de una única representación en el Metropolitan en 1907, se cancelaron las siguientes. El Kaiser Guillermo II llegó a decir que Salomé podía perjudicar seriamente la carrera de Strauss. Y bueno, años más tarde, el compositor contestó que aquel perjuicio entre comillas, ¿no?, que realmente no le perjudicó porque le había permitido construirse su villa de Garmisch. Entramos directamente en el final. Salomé ya tiene ante ella la cabeza decapitada de Johanan, de Juan el Bautista, y después de besarla, Herodes, horrorizado, ordena que la maten. Entra la soprano Elsa van der Heever, seguida de Yannick Neset-Seguin, para reunirse con la orquesta del Metropolitan en el escenario del Royal Albert Hall e interpretar la escena final de Salomé, de Richard Strauss.

0: Salome reveling in kissing the mouth of the dead John the Baptist. And a disgusted Herod.
1: Salomé se recrea besando la boca del difunto Juan el Bautista y Herodes, entonces asqueado, les ordena a sus soldados: matad a esa mujer. Y ellos la aplastan, la acaban matando, aplastándola con los escudos. Es la escena final de Salomé con Elsa van den Hever, que es quien la ha interpretado junto a la orquesta del Metropolitan Opera, y Janit Nesek-Segan. Bueno, y después del descanso en ese concierto, dejaron la ópera y continuaron con Strauss, pero ya en sala de conciertos. Ein Hallenleben, una vida de héroe. Strauss dejó algunas pistas sobre el argumento. Primero aparece el héroe, muy seguro de sí mismo. Después llegan sus adversarios, los críticos, representados por instrumentos de viento. La compañera del héroe es Pauline, la mujer de Strauss, y su papel corresponde al violín solista. Strauss la describía como compleja, coqueta, capaz de cambiar de humor de un minuto al siguiente. También aparece después, más adelante, una batalla con los críticos. Strauss cita más de 30 fragmentos de 9 obras propias. Y bueno, aquello alimentó enseguida las acusaciones de que se estaba retratando a sí mismo como un gran héroe. Pero él eso lo negó. Dijo: yo no soy un héroe, no tengo la fuerza necesaria. Bueno, ahora Janit Nesek-Segan se vuelve a reunir con la orquesta del Metropolitan en el escenario del Royal Albert Hall para dirigir el poema sinfónico de Richard Strauss, Una vida de héroe. A hero's life.

0: Richard Strauss's tone poem Ein Heldenleben, a hero's life.
1: El poema sinfónico de Richard Strauss, Ein Heldenleben, una vida de héroe, interpretada aquí para cerrar el primer prom de la orquesta del Metropolitan Opera en el Royal Albert Hall. Benjamin Bowman ha sido el concertino responsable de los solos del violín de la compañera del héroe, es decir, de Pauline, la esposa de Strauss, y Janet Nesset-Segan en la dirección. Strauss negó que aquello fuera un autorretrato, incluso llegó a burlarse del final, ese gran acorde de los metales con el que termina la obra. Lo llamó después, con bastante mala leche, funeral de Estado. Originalmente había pensado en otro final, en pianísimo, pero un amigo le dijo, Richard, ¿otra vez? No, porque el público va a acabar creyendo que tú no sabes terminar en forte. Todavía hubo una propina. Elsa van den Hever volvió al escenario para cantar la dedicatoria de Strauss. Y además, bueno, vamos a escucharlo y luego les cuento qué es lo que pasa.

Bueno, pues nos hemos dado cuenta de que ha habido un accidente muy de directo, y es que a Elsa van den Heever, en esta dedicatoria, en esta propina que estaba dando, pues se ha olvidado de la letra. El público se ha reído, ya también se ha echado a reír con el público. Gajes del oficio es lo que ocurre con los directos, y por tanto han tenido que empezar otra vez. Así termina el primer prom en el Royal Albert Hall de la Orquesta del Metropolitan, con Janet Jacek-Segan en la dirección. Es un programa que ha estado dedicado íntegramente a Richard Strauss, primero la suite del Caballero de la Rosa y luego con la soprano Elsa van den Heever en la escena final de Salomé y Una vida de héroe. Es una transmisión que hemos podido escuchar como cada día gracias a la Unión Europea de Radio Televisión.

0: era Muerte y Transfiguración de Richard Strauss con la Orquesta Filarmónica de Nueva York y la dirección de Bruno Walter. Estamos ya llegando prácticamente a las 9, a las 8 en Canarias. Nosotros nos vamos. Un saludo de Fernando Blázquez. Momento ahora para Germán García Tomás, que nos abre la Taberna del Puerto. Hasta mañana. Adiós.
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1: Así, con el ritmo castizo del chotis madrileño, hemos comenzado hoy esta edición de La Taberna del Puerto, quienes realizamos para todos nuestros oyentes hoy este programa de música española en Radio Clásica. Javier González en los mandos técnicos del control de sonido y ante el micrófono Germán García Tomás. Era el chotis de La Garzón, soy La Garzón, de la revista El Sobre Verde, en la inconfundible voz, porque la verdad es que empieza a cantar esta señora y su voz es muy, muy característica, Nati Mistral, que vivió entre 1928 y 2017. Una grabación del año 1965 con la Gran Orquesta Sinfónica, dirigida por el maestro Indalecio Cisneros. ¿Y por qué comenzamos hoy con este chotis? Porque se está representando La Verbena de la Paloma de Tomás Bretón en el escenario del Teatro de la Zarzuela, una reposición de una producción firmada en lo escénico por Nuria Castejón, esta coreógrafa y directora de escena, hija de esa mítica saga de actores cantantes como fueron Rafael Castejón y Pepa Rosado. Y es que La Verbena de la Paloma tiene un prólogo en esta reposición del Teatro de la Zarzuela de Álvaro Tato, un prólogo que lleva por título Adiós Apolo y que nos describe los avatares de la última función de La Verbena de la Paloma en el teatro que vio el estreno de este sainete lírico de Ricardo de la Vega y Tomás Bretón, el Teatro Apolo de Madrid, porque justamente ese prólogo se sitúa en 1929, el año en el que un banco iba a apoderarse de la sede de la Catedral del Género Chico, como era considerado el Teatro Apolo. Y El Sobre Verde, esta revista musical, o sainete con gotas de revista, como la titularon los autores, es una de las piezas musicales que se incluyen en ese prólogo Adiós Apolo de Álvaro Tato. Esta revista, o sainete, en dos actos divididos en varios cuadros, tiene libreto de Enrique Paradas y Joaquín Jiménez y música del maestro de Ajofrín, Jacinto Guerrero, que también va a ser protagonista de una parte de nuestro programa de hoy. La obra se estrenó con gran éxito primero en el Teatro Victoria de Barcelona el 22 de enero de 1927, o sea, el próximo año va a ser ya una obra centenaria, y posteriormente, dos meses después, en el Teatro Apolo, precisamente, el teatro donde se habían estrenado muchas zarzuelas de género chico. Eso fue el 14 de marzo del mismo año, 1927. Esta obra mantenía el esquema de sainete castizo en el primer acto para integrar elementos de revista musical en el segundo, y supuso el debut de Blanquita Suárez, que, según el crítico de la época, Víctor Ruiz Chispero, estuvo magnífica interpretando un papel de muchacha rabisalera. También lograron muchos aplausos Carmen Andrés, Celica Pérez Carpio, La Robert y la pareja de bailes americanos, porque había mucha música de corte americana de los años, corte americano de los años 20, la pareja formada por Margot y el negro Curry. El éxito de la obra fue tal que por primera vez en el Teatro Apolo, Jacinto Guerrero fue llamado a saludar desde las tablas, teniendo que pronunciar incluso unas palabras de gratitud al público, al público congregado que vamos, estaba enfervorizado con las letras picantes de esta revista. Durante la última quincena del mes de marzo, todo el mes de abril y el de mayo de ese año 1927, se representó durante la tarde y la noche El Sobre Verde. Fue un auténtico exitazo en la cartelera teatral lírica de Madrid del momento, de ese año. Y lo que queremos ahora es hablar un poco de La Verbena de la Paloma, que es este sainete lírico en un acto con libreto de Ricardo de la Vega y música del compositor salmantino Tomás Bretón, que nos vuelve otra vez a visitar en este escenario del Teatro de la Zarzuela con este prólogo Adiós Apolo de Álvaro Tato, que nos dice el propio Álvaro Tato que es un homenaje a los muchos artistas que hicieron del Teatro Apolo la catedral del género chico. Se trata de escenificar lo que vivieron los intérpretes en su última función de 1929. Esto lo dice no Álvaro Tato, sino Nuria Castejón, que es la directora de escena y coreógrafa de este montaje. Por eso, Nuria dedica el espectáculo con un elocuente y emocionado "Nuevamente va por ellos" a los artistas y trabajadores de aquel histórico edificio tan lleno de vida, arte y raíces. Lo ofrece al teatro de entonces y, cómo no, a sus padres, a los inolvidables Pepa Rosado y Rafael Castejón, que son herederos de la tradición de esos grandes cantantes y actores que estrenaron muchas obras de género chico en el Teatro Apolo, como fue esa noche del 17 de febrero de 1894, cuando el Teatro Apolo vio el estreno de La Verbena de la Paloma. Y nosotros, como queremos hacer un homenaje también a la familia de Nuria Castejón, encarnada en estos dos maravillosos artistas, Pepa Rosado y Rafael Castejón, vamos a escuchar la grabación que realizó precisamente Rafael Castejón dando vida a Don Hilarión con la batuta de Antoni Ros Marvà, de este sainete lírico en un acto. Vamos a escuchar toda la escena inicial, o sea, todo el cuadro primero, hasta las seguidillas, por ser la Virgen de la Paloma, ese primer cuadro donde están conversando Don Hilarión y Don Sebastián sobre los avances de la ciencia, cuando dicen eso de que las ciencias adelantan que es una barbaridad y se habla del aceite de ricino y del agua de Loeches. Bueno, todo eso, toda esa escena tan maravillosa con la que inicia tras el preludio La Verbena de la Paloma, vamos a escucharla en esta versión que protagonizan Raquel Pierotti como la señora Rita, Plácido Domingo en el papel de Julián, Rafael Castejón, volvemos a repetir, es Don Hilarión, y su hijo Jesús Castejón, que también aparece en el montaje del Teatro de la Zarzuela como una voz en off, como una voz de la radio, fuera de escena. Aquí, en esta grabación, es Don Sebastián, quien está dialogando con el viejo boticario. Junto a ellos, el coro de la Comunidad de Madrid y la Orquesta Sinfónica de Madrid, bajo la batuta de Antoni Ros Marvà.

0: esa camisa?
1: Sí, señor.
0: No lo diría nadie, pero he leído que el que suda vence toda enfermedad.
1: ¿Qué me dice usted?
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1: Pues no lo sabía.
0: Sí, lo acaban de descubrir.

0: ahimè.
1: Maldita sea la...
2: Las 40. Bueno.

En una calle madrileña, durante la tórrida noche de la verbena de la Paloma, el 15 de agosto, el boticario Don Hilarión conversa con su amigo Don Sebastián. Hablan de las ciencias. En la taberna contigua, mientras el tabernero juega las cartas con unos mozos, su esposa Rita intenta calmar a Julián, joven cajista de imprenta que ha visto a su novia Susana con un desconocido en un carruaje. El paso de un grupo de chulos y chulas cantando entre ironías y requiebros reanima los celos de Julián, que se marcha seguido por la señá Rita. Por su parte, don Hilarión se dispone a salir de verbena con dos jóvenes hermanas, la Casta y la Susana, que no es otra que la novia, esta última, de Julián. Este es el argumento que nos narra Álvaro Tato de este primer cuadro de La verbena de la Paloma, o El boticario y las chulapas y celos mal reprimidos. Ese también es el subtítulo que le puso Ricardo de la Vega a su sainete, con música de Tomás Bretón, del que hemos escuchado todo el cuadro primero en esta interpretación dirigida por Antoni Ros Marvà, a la Orquesta Sinfónica de Madrid, al coro de la Comunidad de Madrid, con las voces de Raquel Pierotti como la señá Rita, Plácido Domingo como Julián, Rafael Castejón en Don Hilarión y Jesús Castejón como Don Sebastián. Tenemos todavía varias funciones hasta el domingo para ver, aunque acabamos de entrar Javier y un servidor en la página web del Teatro de la Zarzuela y está absolutamente todo agotado. La verdad es que cuando en cartel se anuncia una obra como La verbena de la Paloma, el público enfervorizado acude en masa al teatro. Teatro de la Zarzuela, que acoge hasta el día 4 de octubre esta versión, esta producción del año 2024, es una reposición con dirección escénica de Nuria Castejón y ese prólogo de Álvaro Tato, Adiós Apolo, que nos revive esa última noche del Teatro Apolo, la catedral del género chico, antes de ser destruido por las finanzas, por el dinero, por un banco que se va a hacer cargo de la sede, va a colonizar ese espacio que fue un espacio de florecimiento para la lírica española, para las zarzuelas chicas, para las zarzuelas en un acto a finales del siglo XIX y comienzos del siglo XX. Seguimos hablando de zarzuela en la Taberna del Puerto porque este martes 29 de septiembre se ha presentado en la Escuela Superior de Canto de Madrid la edición de la zarzuela El Ama de Jacinto Guerrero que ha publicado recientemente la Fundación Guerrero. La comedia lírico-dramática de Luis Fernández Ardavín y de Jacinto Guerrero, libreto y música respectivamente, se edita en reducción para canto y piano, incluyendo las dos versiones de la obra, la hoy desconocida versión Madrid del año del estreno, 1933, que se estrenó en el Teatro Ideal, y la versión Barcelona del mismo año, año 33, con el libreto de los actos segundo y tercero profundamente modificado y números musicales reformados. Completa esta edición diversa información sobre la obra, grabaciones y arreglos, sobre personajes y tesituras, plantilla orquestal, relación de números musicales, títulos alternativos y fuentes de documentación. Con esta publicación se alcanza el número 16 de la colección dedicada a la obra de Jacinto Guerrero, del que conmemoramos en este 2026 el 75 aniversario de su fallecimiento, en todos los casos, incluyendo el libreto de la obra con los números musicales intercalados, con el fin de permitir una lectura lineal. En el acto de presentación se ha incluido una mesa redonda con la participación del editor Enrique Mejías García, el especialista Fernando Delgado García y el responsable de la edición musical, Saúl Aguado de Aza. Además, se ha podido escuchar una selección de fragmentos de la obra interpretados por la soprano Susana Nadegde, el tenor Juan Antonio Sanabria y el barítono Javier Povedano, acompañados al piano por Jorge Robaina. Esta comedia.

comedia lírico-dramática en tres actos y en verso. Se estrenó en el Teatro Ideal, como decimos, en Madrid, el 24 de marzo de 1933, y la acción se sitúa en Candelada, un pueblo imaginario de Castilla en la época del estreno. El diario ABC, en la crítica del 25 de marzo de ese año, dijo que el mayor acierto de El Ama es la fidelidad en la pintura del ambiente castellano, que no se localiza en provincia determinada, sino en un pueblo imaginario, permitiendo al maestro guerrero colocar muchos aires de folclore. También en la revista Mundo Gráfico, el 5 de abril de 1933, se podía leer por el crítico Pablo Pérez: el maestro guerrero en cada nueva obra descubre un nobilísimo afán de superación, y ahora con El Ama lo afirma en términos que exceden a lo sospechado. Toda la música de El Ama encaja perfectamente en el intento de reflejar con la máxima fidelidad el ambiente castellano. Responde a un afán de progresivo acierto y en números diversos la inspiración del maestro y su sabia técnica se desbordan en ricas melodías de atrayente y gustosa sencillez, en primores de una instrumentación exuberante, en graciosa comicidad, en frases rotundas de amor, de odio y de desesperanza que el público todos los días, desde el estreno, ovaciona y aclama con entusiasmo justificado. Un extracto de esa crítica, Farsas y farsantes, de la revista Mundo Gráfico de Madrid, el 5 de abril de 1933. Vamos a escuchar dos fragmentos de El Ama, de Jacinto Guerrero, para ilustrar esta nueva edición que se ha publicado en la Fundación Guerrero y que se ha presentado en la Escuela Superior de Canto de Madrid. Hemos elegido la romanza de Esteban y la jota castellana de esta zarzuela de Jacinto Guerrero, estrenada en 1933.

0: Hemos escuchado dos fragmentos de la zarzuela El ama del maestro Jacinto Guerrero, en concretamente la romanza de Esteban que nos cantaba el barítono Luis Sagibela y esta jota castellana que era todo un concertante. También las voces intervenían de María Badía, soprano, y Juan García, tenor, junto al coro del Teatro Ideal de Madrid y la orquesta del propio teatro, dirigidos por el maestro Jacinto Guerrero. Esta es una grabación del año del estreno de El ama, en 1933, una grabación de disco de pizarra, de microsurco, lo que se utilizaba en aquella época en el mundo de la fonografía, citando al maestro José Luis Pérez de Arteaga con su mítico programa en esta casa Radio Clásica. Y ha sido una manera de ilustrar esta nueva edición que se ha presentado hoy en la Escuela Superior de Canto de Madrid, hoy martes 29 de septiembre, con un concierto además con algunos de los fragmentos de esta zarzuela que requiere, como tantas otras de Jacinto Guerrero y de tantos otros compositores de zarzuela, una exhumación, un redescubrimiento. Esperemos que este sea un primer paso para que podamos ver El ama próximamente, más pronto que tarde, en los escenarios, porque es una zarzuela que, sin ser una de las más afamadas del maestro de Ajofrín, contiene una música muy notable, como estos dos ejemplos atestiguan. El ama, una zarzuela que se estrenó precisamente en el periodo de la Segunda República Española, en un año en el que hubo elecciones en este régimen político. Continuamos en la Taberna del Puerto con nuevos contenidos. Ahora vamos a dar presentación nosotros también en primicia, en exclusiva, de una nueva grabación discográfica protagonizada por el Cuarteto Iberia. La primera grabación, el primer lanzamiento discográfico de este cuarteto madrileño fundado en 2018.
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Cambio de registro, cambio de época y de autor. Ahora es Luigi Boccherini, nuestro invitado, nuestro comensal en la taberna del puerto de Radio Clásica. Hemos escuchado del compositor nacido en Lucca, precisamente, en el mismo lugar, en la misma localidad que Giacomo Puccini, pero mucho antes que Puccini.

que nos ofrecen, que nos brindan los miembros del Cuarteto Iberia en Traditio. Es el título en Eudora Records de este álbum discográfico que supone el debut, como decía yo antes, en el terreno de la discografía de este cuarteto fundado en Madrid en 2018 e integrado por Marta Peño y Luis Rodríguez a los violines, Mario Oltra a la viola y Arnold Rodríguez al violonchelo. En junio de 2021, el cuarteto obtuvo una plaza para estudiar en la Cátedra de Cuarteto de Cuerda de la Universidad del Mozarteum de Salzburgo con Cibrán Sierra, del Cuarteto Quiroga, donde también recibió este Cuarteto Iberia las enseñanzas de Rainer Schmidt del Cuarteto Hagen. Entre sus reconocimientos figuran el primer premio en el 11º Concurso Internacional de Música de Cámara Antón García Abril y en el Concurso de Música de Cámara Josep Mirabent i Magrans, que se celebró en su edición número 26, la 26ª edición de ese concurso. Es desde 2022, además, el cuarteto en residencia del Museo Lázaro Galdiano, enmarcado en el programa Artistas por Casa, que pone a disposición de artistas visuales y músicos sus espacios uniendo la faceta de la colección clásica con la visión contemporánea de nuevos creadores. Fruto de esa iniciativa, a lo largo del año, el Cuarteto Iberia protagoniza en las salas y auditorio del Museo Lázaro Galdiano el ciclo de música House Music. Y en este álbum, en este primer álbum del Cuarteto Iberia, se nos habla de la idea de la tradición como un proceso de transmisión y reinterpretación. Es la idea de la tradición entendida como un proceso de transmisión activa, o sea, recibir un legado, reinterpretarlo desde el presente y volver a entregarlo. Y uno de los ejes del trabajo discográfico es la música de Luigi Boccherini. Se nos ofrecen dos cuartetos, dos pequeños cuartetos, de ahí viene la denominación en italiano de cuartetino, pequeño cuarteto. Dos cuartetos del compositor que vivió la última etapa de su vida en Madrid, en la corte del infante don Luis de Borbón, el hermano del rey Carlos III, el mejor alcalde de Madrid, como era considerado. Y es que este compositor está estrechamente vinculado a la tradición musical española y a la historia del propio Cuarteto Iberia. El álbum incluye el cuarteto en sol mayor, Gerard 223, titulado La Tirana, y este cuartetino en sol mayor, Gerard 230, una obra que hasta ahora no había sido editada ni grabada. Por lo tanto, la incorporación al CD supone su primera grabación mundial. La presencia de Luigi Boccherini tiene además un significado especial para los miembros del Cuarteto Iberia, cuyo primer concierto tuvo lugar en Lucca, la ciudad natal, como decíamos, del compositor del siglo XVIII, en un festival que se dedicó a su figura. Y desde entonces, la música del compositor italiano ha formado parte de la identidad artística de este cuarteto madrileño. Vamos a escuchar a continuación un fragmento de ese cuarteto que tiene título, La Tirana, ese cuartetino en sol mayor opus 44, número 4, Gerard 223, del que hemos elegido el primer movimiento, Presto.

Era el primer movimiento presto del cuartetino en sol mayor, opus 44, número 4, Gerard 223, La Tirana. Ese es el título que le puso Luigi Boccherini a esta obra de cámara que hemos escuchado en la interpretación de nuevo del cuarteto Iberia. Nos dicen en las notas del programa que es una obra que ejemplifica de manera especialmente clara la identidad cultural del Madrid de su tiempo. Ya se sabe que Goya retrató a esa famosa tirana, que era una tonadillera muy famosa en Madrid, que llevaba de cabeza a más de uno y más de dos y más de tres. Y en esta obra nos siguen diciendo los miembros del Cuarteto Iberia que confluyen la elegancia formal del clasicismo y la vitalidad de elementos populares que forman parte del imaginario español, como puede ser, por ejemplo, el baile y el canto de la tonadilla. Esa síntesis refleja precisamente lo que entendemos por tradición, el título del disco en latín, traditio, una corriente en la que lo culto y lo popular dialogan sin jerarquías rígidas. Vamos a escuchar ahora a continuación, ya que estamos instalados en este ambiente del siglo XVIII, de la Ilustración española, con un ritmo de tirana, o más correctamente sería decir de tonadilla, porque hay un autor que se llama Blas de la Serna que hizo unas cuantas de estas tonadillas, que podemos decir que es uno de los precedentes, salvando mucho.

las distancias de lo que es la zarzuela. Y hoy la zarzuela ha estado muy presente en el programa. Vamos a escuchar esta Tirana del Trípili de Blas de la Serna y luego lo vamos a poner en comparación con una obra de Enrique Granados que utilizó el material de esta composición de corte popular.

La Tirana del Trípili, una tonadilla de Blas de la Serna, perteneciente a los Maestros del Arrabuzo, una colección de tonadillas que escribió antes de 1805, y es muy probable que Luigi Boccherini escuchara esta tonadilla que hemos escuchado en esta versión de la soprano Raquel Andueza, acompañada del Concierto Español dirigido por Emilio Moreno. Dentro del álbum La Tirana contra Mambrú, la tonadilla escénica en España hacia 1800. Y ahora vamos a comparar esta tonadilla, que tenía un estribillo muy memorizable, muy chispeante, podemos decir, con este fragmento de la ópera Goyescas de Granados.

Villa de Blas de la Serna, La tirana del Trípoli, para ese fragmentito del primer cuadro de esta ópera en tres cuadros, ópera en un acto, con libreto de Fernando Periquet. Vamos a escuchar las voces de Consuelo Rubio, Ana María Iriarte, Manuel Ausensi y Ginés Torrano, con el coro Cantores de Madrid y la Orquesta Nacional de España dirigida por Ataulfo Argenta en el final del primer número musical de esta obra estrenada el 28 de enero de 1916 en el Metropolitan Opera de Nueva York. Y nos despedimos hasta mañana en la Taberna del Puerto, Javier González y un servidor, Germán García Tomás. Una edición marcada por amas y tiranas. Así que disfrutéis de la programación de Radio Clásica y hasta mañana.

Buenas noches y bienvenidos a Atriles entre los árboles. La primera visión panorámica del paisaje fue la ascensión de Petrarca al Mont Ventoux en 1336. El poeta cuenta cómo, estando junto a la corte papal exiliada en Aviñón y preso de la melancolía por su amada Laura, escala, junto a su hermano, el mítico Monte Ventoso. Guiado por el solo deseo de contemplar

La excepcional altura de este lugar. Cuando corona la cima, queda extasiado al contemplar el panorama de las montañas que se vislumbraban frente a sus ojos. Me quedé estupefacto, escribe el poeta, impresionado por aquel soplo desconocido de aire y por el vasto espectáculo que se extendía ante mi vista. Entonces abrió por azar un ejemplar de las Confesiones de San Agustín que portaba en el zurrón y leyó este fragmento. Los hombres acuden allí y contemplan asombrados las cumbres de las montañas y las del mar sin límite, pero no se percatan de sí mismos. El ser humano acaba de hallar en la naturaleza un placer estético, pero no debía limitarse a contemplarlo desde fuera, sino a mirar en su interior para conocer su propio paisaje. Ahora bien, hubimos de esperar 3 siglos para que las vedute o vistas de ciudades en libros, mapas y pinturas de los cartógrafos modernos se convirtieran en panoramas a partir de la Ilustración. Por entonces, el retratista irlandés Robert Parker diseñó un cuadro gigante de Edimburgo que se extendía por un cilindro de 360 grados. Esto provocaba en el espectador que estaba en su interior la sensación de sumergirse en la ciudad, al tiempo que los efectos de luz y sonido, jugando con el día y la noche, le producían sensaciones fantásticas. A este invento lo llamó panorama, del griego pan, todo, y orama, vista. Enseguida se crearon salas estables para su exhibición en Londres, Nueva York y en las principales ciudades de Europa y América a lo largo del siglo XIX, de forma que se convirtió en un espectáculo de masas dentro de la cultura visual de una época que caminaba hacia la imagen en movimiento del cine. Los ciudadanos de fin de siglo, sobre todo los de clases medias y populares, sentían la necesidad de desplazarse, de conocer nuevos países, sin salir del lugar porque no tenían medios económicos. Este sueño de los humildes, que no podían pagarse grandes viajes, lo satisficieron los panoramas, tanto en pinturas para la diversión óptica como en fotos de revistas ilustradas, las cuales transmitían la sensación de conquistar el espacio a través de escenas realistas. Ahora que rondamos el medio siglo de la edición del Civitates Orbis Terrarum, el autor del presente libro se inspira en aquella joya iluminada para repasar las panorámicas de las grandes ciudades del planeta con el fin de describirlas. De esta forma actualizamos sus vistas panorámicas del perfil a vista de pájaro o detalles del conjunto cívico. En la selección tratamos de seguir el índice del primer atlas moderno de la historia, el Theatrum Orbis Terrarum de 1570, de Abraham Ortelius, en el que se inspiró Georg Braun para planificar las estampas del Civitates Orbis. El cartógrafo flamenco y el clérigo alemán diseñaron el modelo de atlas moderno. Este reúne el método para ordenar los mapas de Levante a Poniente, el orbe de la Tierra o mapa mundi, Europa, Asia, África y el Nuevo Mundo, y el principio de actualización geográfica que garantiza mantener su vigencia. En nuestro atlas de panorámicas del siglo XXI hay más ciudades de Europa que de otros continentes, pero no porque nuestro enfoque sea etnocentrista, sino para seguir el modelo del Civitates, que es la obra original de vistas urbanas a partir de la cual podemos compararlas con las actuales. Por esa misma razón, en algunos casos, hemos preferido mantener las ciudades que aparecieron en los volúmenes del siglo XVI, Amberes, Calcuta y Cuzco, en lugar de las capitales actuales de sus respectivos países. A buen seguro, estas últimas serán más populosas e importantes, pero no nos sirven para analizar la evolución de su skyline, su horizonte urbano. Y al contrario, hay ciudades que han protagonizado el mundo contemporáneo, desde Nueva York a Tokio, y otras futuristas, de Sydney a Dubái, que no aparecían en el Civitates, pero que son el paradigma de las panorámicas coetáneas. Por último, hacemos un guiño al más allá de la Antártida terrestre y de los planetas de nuestra galaxia celeste. Fragmento del libro Panorámicas, un viaje por las ciudades del orbe terrestre, de Pedro García Martín.

Era ¿Para qué es dama tanto quereros?, una música perteneciente al libro primero de música de vihuela de Diego Pisador, que sonaba en la voz de Olaya Alemán acompañada a la vihuela por Juan Carlos de Mulder. Diego Pisador murió alrededor del año 1557, unos tres lustros antes, pues, de que se publicara en Colonia el Civitatis Orbis Terrarum, el primer volumen del gran atlas visual de las ciudades del mundo. Pero hay varios puntos en común, varios elementos fundamentales que comparten el músico y el entorno que rodea ese libro. Diego Pisador nació en Salamanca, ciudad de la que se sentía orgulloso vecino, como él mismo expresa en el libro de música de vihuela. Y Salamanca fue recogida en el Civitatis de Georg Braun por medio de significativos grabados que la representaban en su extraordinaria arquitectura. Además, el libro para vihuela lo dedicó Pisador al príncipe y futuro rey Felipe II, monarca que impulsó a topógrafos y artistas a recorrer las diversas ciudades españolas para que elaborasen vistas panorámicas de estas, como así hicieron Anton van den Wingarde entre 1563 y 1567, y después continuaría esta labor Joris Hoefnagel. Aunque la obra definitiva la editaron y grabaron Braun y Hohenberg en Colonia, el Atlas se sirvió de esos riquísimos trabajos previos realizados por la corte española. Con la fantasía a tres voces sobre la solfarremi de Diego Pisador, continuemos adentrándonos en las panorámicas del profesor García Martín.

No puedo, bien lo quisiera, llevaros en esta escasa hora de reloj a sobrevolar o contemplar desde tierra todas y cada una de las magníficas panorámicas que ha recreado y contemplado, escrito y fotografiado el profesor Pedro García Martín y que, como cuarto de maravillas urbanístico y visual, nos ofrece en su libro. No es posible mostrarlo todo, no es posible decirlo todo, ni de esta gigantesca experiencia de ciudades, ni de ninguna otra vivencia de la vida. Pero quiero abrir ese espacio en el que me ha hecho sumergirme, casi a vuelo de pájaro, como en globo aerostático que avanza abajo, por encima de las urbes y por sobre sus extraordinarios edificios históricos. Así comenzaré, como Pedro García Martín lo hace, por Europa y en ella por mi ciudad, que acoge a todos, ciertamente. De ella arranca escribiendo García Martín. De Madrid al cielo. Es el lema feliz de la capital de España. De Madrid, quiere decir, lo más valioso no son los trajines ni las verbenas, tan solo apariencias de su ser, sino la sinfonía de auroras que mecen maternales, su cuna celestial. La región es muy templada y de buenos aires y limpios cielos. Las aguas muy buenas, alababa ya el cronista Gonzalo Fernández de Oviedo en 1546, unos años antes de convertirse la ciudad en villa y corte. El firmamento azul marino, la finura del aire y la pureza del agua son los poemarios que cantaron los ingenios Cervantes, Lope y Quevedo al Madrid del siglo de oro. Las galas de su belleza serena. Miramos el panorama desde la goyesca pradera del Santo. El vendaval de la historia, las rozaduras del tiempo, han descosido los hilos de oro y plata de aquel tapiz áureo. Pero por su oleaje celeste de espumas blancas, que son las nubes, sigue navegando el galeón madrileño para rodear el globo terrestre a vista de pájaro y aun el cosmos a ojos de astrónomo. Desde la Osa Mayor, cuida de su sendo rampante en la Puerta del Sol. Los mástiles del Palacio de Oriente, la Catedral de la Almudena y la Cúpula de San Francisco en el Castillo de Popa y el mascarón de las Torres de Chamartín en la vanguardia de proa despliegan sus velas bordadas de ilusiones y henchidas de futuro. Panorámicas de Pedro García Martín.

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1: O pasos dispersos, o pensamientos vagos y veloces, o memoria tenaz, o ardor feroz, o deseos poderosos, o corazón débil, o mis ojos, no ojos sino fuentes, o follaje, o vida laboriosa, o dulce error que me haces vagar buscando colinas y montañas, o hermoso rostro donde el amor puso tanto las espuelas como las riendas con las que me pincha y me retuerce a su antojo y ante la que no vale queja. O almas gentiles y amorosas, si es que las hay en el mundo, y vosotras, sombras desnudas y polvo, quedaos y ved cuál es mi aflicción. Así dicen los versos del soneto de Francesco Petrarca que le llevaron a Sebastiano Festa a crear su canción y que a su vez inspiraron a Diego Pisador a componer este madrigal para vihuela que sonaba en la interpretación de Juan Carlos de Mulder. Realmente es una línea panorámica en lo musical la que lleva de la poesía de Petrarca a la melodía renacentista de Pisador, pasando por el madrigal de Festa. Es una panorámica del Renacimiento italiano en cuanto al arte sonoro. Es el amor errado o desesperanzado por no hallar su eco, la voz que le responda y que es amada, la que le lleva al poeta a lamentarse de vagar por las montañas y colinas y también por entre el follaje. La fronda, los árboles le hacían en cambio sentirse hermanado, acompañado, inserto al maestro escritor al que alude en una de las páginas de Panorámicas el profesor García Martín. Yo soy como los árboles, crezco donde me plantan, hasta tal punto que si un día me alejaran de Castilla no acertaría a vivir. Castilla, Valladolid, esta es mi tierra. Así declaró Miguel Delibes su profundo arraigo a la ciudad pucelana durante la presentación de su novela El hereje, de 1998. Valladolid y Castilla fueron las protagonistas de sus libros, de las que tomó los argumentos, los personajes y las palabras.

Palabras con las que los escribió, convencido como estaba de que mi patria es mi infancia. El viajero, que ha estado leyendo ese alegato contra la intolerancia a la sombra amena del parque de Campo Grande, se acerca a la auténtica casa de Cervantes en la calle del Rastro, un genio maltratado por sus contemporáneos. Hoy es un museo embellecido por un jardín, una fuente y la fachada del antiguo hospital de la Resurrección. Cuando el monarca la abandonó Valladolid en 1606, se podía pensar en su decadencia, pero la pérdida de la capitalidad no fue óbice para una modernización, la de Valladolid, que no ha dejado de progresar hasta hoy día. Lo sentimos en las salas de conferencias de la universidad y en el aire renacentista del Palacio de Santa Cruz, en el parisino Pasaje Gutiérrez y en la playa fluvial de Las Moreras. Panorámicas de Pedro García Martín.

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Del libro de Música de Vihuela de Diego Pisador. Era esta canción cantada por Olaya Alemán, acompañada por Juan Carlos de Mulder a la vihuela y por el consort de violas da gamba de la Universidad de Salamanca. Panorámica, todo lo que se ve. Visión del todo, visión total. Horizonte en círculo, paisaje en 360 grados. Imagen panorámica. El bastidor giratorio del retratista Robert Parker hubo de ser un invento que causó extraordinario interés en las gentes de su época. Un cuadro continuo, pintado circularmente y en el que adentrarse en su centro para desde allí mirar cómo se movía. Con ello, el efecto de estar dentro de la imagen era completo, porque además la parte superior del espacio se cubría con un telón, lo que anulaba cualquier referencia externa al cilindro. Desde este invento, hasta llegar al cine y ahora la fotografía digital, los diversos modernos formatos de la televisión o de los ordenadores, y una visión panorámica tan simple como es la de girar sobre nosotros mismos cuando estamos en un lugar que por su belleza, su luz, su naturaleza o sus edificios nos atrapa. Yo suelo hacerlo. Cuando llego a una ciudad, a una localidad que me es nueva, desconocida, y quiero admirar de una pasada, de un golpe de vista, todo lo que sea capaz de captar alrededor, hago ese movimiento. También me gusta contemplar de ese modo lugares queridos, conocidos, frecuentados. Siempre hay asombro. La panorámica es la mirada de pájaro, aunque nosotros no somos el paisaje por donde vuela el pájaro. No somos las ciudades ni la tormenta que el pájaro atraviesa, y tampoco somos el pájaro. Somos el ser que se alza en su verticalidad hacia la verticalidad del cielo, y que también gusta y precisa ver y admirar, recorrer y conocer el horizonte por el que camina y en el que habita.

Era No me digáis madre y Salve Regina, dos músicas del compositor renacentista Francisco de Salinas, que sonaba en la versión de Pull ut Weihrauchszinn, a la flauta de pico y al órgano positivo. Nacido en Burgos en el año 1513, Francisco de Salinas vivió en Roma durante más de 2 décadas, un tiempo en el que coincidió en Italia con Tomás Luis de Victoria, Diego Ortiz y Orlando di Lasso. En 1561, de Salinas volverá a España y será organista del Duque de Alba y después catedrático en la Universidad de Salamanca. De la ciudad natal de este compositor, de Burgos, se incluyó un grabado panorámico en el Civitatis Orbis Terrarum que realizó el artista flamenco Joris Hoevnagel. Mientras vivió en Italia, el organista Francisco de Salinas tuvo relación con los círculos humanistas de Roma y de Florencia. Ello le facilitó el poder estudiar los tratados y los manuscritos del medievo y de la Grecia antigua. Y precisamente de Florencia nos muestra también una bellísima panorámica el profesor García Martín en su libro, en donde narra su experiencia juvenil al encontrarse por primera vez en su vida ante esa ciudad. Lo cuenta así. Cruzamos un camino erizado de cipreses que moría en la colina de Fiesole. Nos asomamos al mirador de piedra en la villa donde los jóvenes del Decamerón se contaron cuentos de amor placentero. Y de repente, el tiempo se detuvo. Resbaló la arena del reloj en cristal de Murano. La luna alta se retiró y entre nubes algodonosas a la deriva del viento. El sol estalló en mil rayos como una aparición de dioses antiguos. Quedamos fascinados ante la vista. Nos deslumbró el fulgor del paisaje tendido en la llanura. Un tapiz de viñas podadas y olivos plateados cubría la campiña. Media naranja preñada de gajos sobresalía en el corazón de la ciudad. Era la cúpula de la Catedral de Santa María del Fiore, que resplandecía evanescente al alba dorado. Los destellos blancos, verdes y rosas del campanile del Giotto semejaban un cirio de mármol encendido en el altar del Duomo. El baptisterio de San Juan, cincelada su puerta del paraíso por la delicadeza de Ghiberti, era el hermano menor de su madre, la hermosura. Las torres de las basílicas de Santa María Novella y la Santa Croce, que dividían la geografía cristiana en parroquias, se alzaban esbeltas hacia la gasa azul del cielo. La ciudad de la Flor de Lis nos dio la bienvenida susurrándonos festinamente. Apresúrate despacio. El lema clásico grabado en un dintel del Palazzo Vecchio. Ahora sabemos, templada la pasión juvenil, que la verdadera belleza de Florencia no está tanto en la exquisitez de sus letras y sus artes, como en nuestra capacidad personal para reflejar la luz excelsa. Panorámicas de Pedro García Martín. Es ahora la fantasía de cuarto tono de Tomás de Santa María, la música que escuchamos interpretar a Pull ut Weihrauchszinn al órgano positivo.

Madrid, Toledo, Valladolid, Sevilla, Barcelona, Lisboa, Venecia, Florencia, Roma, Atenas, París, Lyon, Amberes, Bruselas, Berlín, Londres, Praga, Viena, las grandes ciudades de Europa y después las de los otros continentes, y la belleza de la nieve de la Antártida y la de la estación.

Estación Espacial Internacional. La ciudad orbitando hacia el futuro, como dice García Martín. Todas ellas aparecen en panorámicas, con toda la herencia de nuestro ser o haber sido en ellas, y con todo lo que de raíces brotará y será presente, y ahora es sueño, proyecto, propósito. Comienza la singladura de su escrito, Panorámicas, un viaje por las ciudades del orbe terrestre, partiendo Pedro García Martín de la edad de oro de los mapas, de ese Civitatis Orbis Terrarum de los Atlas de Ortelius, para pasar a las ciudades por él vistas y fotografiadas. Una hoja de ruta tan rigurosamente histórica, la del docente que es, como personalísima, la del viajero que busca y sabe ver belleza. Y en ese caminar nos muestra el sabio profesor la estatua de Felipe III en la Plaza Mayor de Madrid, la Catedral de Sevilla, la Avenida de la Reina María Cristina de Barcelona, Lisboa envuelta en sus atardeceres, Venecia, Atenas, Praga, Nueva York, Buenos Aires, Santiago de Chile. La última fotografía es la primera que se hizo a nuestro planeta desde el espacio, el 24 de diciembre de 1968, durante la misión Apolo 8 de la NASA. La realizó el astronauta William Anders desde la Luna y en ella se ve a la Tierra emergiendo de la negrura del espacio. Como bien sabéis, esa fotografía se llama Salida de la Tierra, nuestra mayor panorámica geográfico-espacial por el momento. Una ciencia y una hermosura extremas, la obra Panorámicas, de Pedro García Martín. Hemos llegado así al final del programa de hoy y al final de esta temporada. Quiero daros las gracias por la acogida que un verano más han tenido Atriles entre los árboles. Gracias por todos vuestros correos, por vuestra escucha atenta, por vuestras amables y generosas palabras siempre. Gracias de todo corazón. Y quiero aprovechar también para pediros disculpas. Desde Radio Clásica queremos disculparnos por la repetición en la emisión del programa dedicado a Pía Pera. El pasado jueves, por un error ajeno a nuestra voluntad, volvió a emitirse Las Virtudes del Huerto en lugar de Panorámicas que acabo de ofreceros. Magnífico libro para poner el broche final a esta feliz temporada de Atriles. Con ello regresaremos el próximo verano, pero ahora es ya tiempo de Canción para un fotógrafo, que comienza este próximo sábado, 3 de octubre, a las 8 de la mañana, y de Música y Pensamiento, que se iniciará el domingo 4 en su horario habitual, las 11 de la noche. Así que os espero en esta doble cita. A cargo del control de sonido ha estado Juan Capón y en el guión, realización y locución, Mercedes Menchero Verdugo. Os dejamos ya con Caldivi Castellano de Joan Ambrosio Dalza por la Capella de Ministrers dirigida por Carles Magraner. Que paséis una excelente noche y recordad, nos volvemos a encontrar este sábado a las 8 de la mañana en Canción para un fotógrafo y el domingo a las 11 de la noche en Música y Pensamiento.

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La mente de una persona puede ser comparada con un jardín que puede ser inteligentemente cultivado o abandonado a su suerte. Pero ya sea cultivado o descuidado, el jardín crecerá. Si no se plantan semillas útiles, una abundancia de semillas de hierbas inútiles caerá en él y continuarán produciendo su especie.

De nuevo acudimos al jardín como metáfora de nuestra mente, gracias en este caso a James Allen, el escritor y pensador británico que en el tránsito del siglo XIX al XX fue todo un pionero del desarrollo personal. Reivindicó el poder de cada uno de nosotros para tomar las riendas de nuestro mundo interior, así como nos anima también a participar proactivamente a la hora de decidir nuestra actitud ante las circunstancias que nos rodean y tratar de modelar esa realidad en la medida de lo posible mediante el ejercicio de nuestro autoconocimiento, la consciencia de nuestros pensamientos, emociones y actos, es decir, tomando el mando sobre nuestra forma de estar en el mundo. Y así, con la metáfora de la mente del ser humano como un jardín y la idea de asumir la responsabilidad de decidir qué tipo de jardinero queremos ser, emprendemos un nuevo paseo por la belleza en Noches en los Jardines, el espacio que realizamos durante la programación veraniega en días alternos. Diego Requena y quien les habla hoy, Micaela Vergara, responsable del guión y de los comentarios al micrófono, contando con nuestra querida compañera Mercedes García en los mandos técnicos de la mesa de sonido. La imagen poética que hoy nos inspira es la metáfora de la ley de la siembra y la cosecha, que nos remite a su vez a la sabiduría bíblica y que podría conectar con la llamada ley del karma de Oriente. Es decir, un vínculo entre la siembra y los frutos que se recogen, es decir, la interdependencia entre la causa y el efecto de nuestros actos a través del tiempo, en concordancia con ese proceso natural de las labores del campo, donde hasta las mejores semillas necesitan del cuidado y del esfuerzo de un jardinero fiel. Y además, hay que contar con la benevolencia de los fenómenos atmosféricos para que la cosecha alcance su plenitud y los frutos culminen su proceso.

Alégrese, rebaño redimido. Así se podría traducir libremente del alemán al castellano el título de la cantata BWV 30 de Johann Sebastian Bach, donde el maestro del barroco retoma un material elaborado previamente por él para una cantata secular que había concebido para celebrar la temporada de la cosecha en la finca de un terrateniente. Al reciclar parte de ese trabajo previo, Bach transforma un ambiente bucólico y pastoril en la metáfora de la cosecha espiritual, vinculando este proceso con la figura de San Juan Bautista, quien, según los evangelios, preparó el camino, es decir, que fue abonando el terreno para que después brotase la semilla del mensaje de Jesús de Nazaret. Pues bien, de esa cantata BWV 30 hemos elegido el número 5, un aria en tono alegre y pastoral que establece un paralelismo entre la celebración de una buena cosecha y la dicha que se siente por la salvación de las almas. Una llamada de atención para aquellas personas que en un momento de renuncio, de debilidad, sean susceptibles de caer en la duda, en el error, en la culpa o en el pecado. La idea del día de la cosecha bendita, como metáfora del fruto espiritual, es por tanto el trasfondo de esta aria de Bach que escuchábamos en la voz de la contralto Natalie Stutzmann, quien a su vez estaba al frente de su grupo, Orfeo 55. Y continuamos hoy paseando por la belleza en Noches en los Jardines, aquí en Radio Clásica, preparándonos para afrontar el nuevo ciclo justo cuando el verano da paso al otoño, a través de la metáfora que entraña la ley de la siembra y de la cosecha. En tiempos del reinado de Luis XV en Francia, la corte albergó una fascinación por la visión bucólica o idealizada de la vida rural, y por eso se puso muy de moda esos arquetipos rústicos dentro de la poética pastoril. En esa línea, el compositor Nicolas Chédeville, que era un virtuoso de la musette du cour, una especie de gaita cortesana, compuso un concierto en sol menor titulado como La cosecha, donde recrea a su vez una obra de Antonio Vivaldi, el concierto para violín en sol menor, opus 8, número 8, que por cierto pertenece a la misma colección de las cuatro estaciones, Il cimento dell'armonia e dell'invenzione, que se publicó en 1725. Chédeville rinde tributo, por tanto, al genio del barroco veneciano para exaltar la vida en el campo, las labores de la tierra, como símbolo de la abundancia y de la celebración en comunidad. Ahora el violín protagonista de Vivaldi se transforma en un sonido especialmente pastoril y festivo, gracias a la viola de rueda, que es un cordófono muy extendido en la música popular europea. Se conoce también como zanfoña, y su mecanismo se parece a una suerte de violín mecánico, es decir, que las cuerdas vibran por la fricción de una rueda que está situada en la caja de resonancia del instrumento y que se acciona gracias a una manivela. Las notas se articulan al presionar unas teclas de una especie de tecladito que mueve una espadilla de madera y que va presionando las cuerdas en diferentes alturas para generar

0: Inspirado en el concierto para violín en sol menor, opus 8, número 8, Rium 332 de Antonio Vivaldi, hemos disfrutado de un concierto, también en sol menor, titulado Como la cosecha, elaborado por el compositor francés Nicolas Chédeville en 1739, dentro de una colección conocida como La Primavera o Las Estaciones Divertidas. Una recreación de ese universo vivaldiano, pero en clave rústica, al sustituir, entre otros cambios, el violín solista por una viola de rueda que entraña ese eco pastoril tan acorde con la estampa de la celebración en el campo de la fiesta de la cosecha. La versión que hemos elegido de este concierto de Chédeville correspondía a Matthias Loeffner como viola de rueda, Enrico Casazza, violín, Chiara de Zilder, flauta de pico, todos ellos dialogando con los miembros del conjunto Les Éclairs de Musique.
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La canción en el campo verde. Esa sería la imagen poética que inspira a Franz Schubert para elaborar este Lied en 1827, justo un año antes de su prematura muerte. Sobre unos versos de Friedrich Riehl, esta canción nos presenta la naturaleza como un refugio emocional para encontrar consuelo ante los desafíos de la vida, el paso del tiempo. Así, un regreso a lo verde supone alejarse de las preocupaciones cotidianas, volver a mirar la vida a través de los ojos de un niño, es decir, con frescura y alegría. La interpretación que hemos elegido contaba con un cantante de referencia en el ámbito del Lied alemán, todo un especialista en el legado vocal de Franz Schubert. Nos referimos al barítono Dietrich Fischer-Dieskau, quien interpretaba en compañía de Gerald Moore al piano. Y en Noches en los Jardines de Radio Clásica seguimos dibujando con sonidos esa estampa bucólica del regreso a la naturaleza. Así que ahora pasamos del verde de los campos en primavera al dorado intenso de la meseta castellana, cuando el trigo ha madurado y está listo para la cosecha. En 1923 compuso el músico burgalés Antonio José Martínez Palacios esta Sinfonía Castellana, que es todo un icono sonoro de esa estética promovida por la generación del 98 y que apostaba por la autenticidad de los paisajes castellanos, símbolo de la austeridad, el intimismo y la honestidad de las gentes que los habitan y los trabajan con sus manos.

El campo, así se titula este primer movimiento en tempo alegro, que funciona como un cuadro sonoro para inaugurar la Sinfonía Castellana. Esta obra monumental, alumbrada en 1923 por un jovencito de apenas 21 años de edad, que ya daba buena muestra de su asombroso talento y de su madurez tan precoz. Nos referimos a Antonio José Martínez Palacios, que fue una luminaria de la música española en esa época que coincide con la irrupción del grupo poético del 27 y que, por desgracia, compartió el fatal destino de Federico García Lorca, puesto que también fue fusilado atrozmente por el bando fascista en 1936. Nos hemos sumergido en la inmensidad del estatismo de ese paisaje rural propio de la meseta castellana durante un día de verano, gracias a esa Sinfonía Castellana de Antonio José, que hemos recuperado en la versión de la Orquesta Sinfónica de Castilla y León que dirigía Alejandro Posada.

Y nuestro jardín sonoro en Radio Clásica rinde tributo hoy al campo, a propósito de esa ley metafórica de la siembra y de la cosecha. Las canciones y los juegos de nuestra infancia conforman el eco de nuestra memoria emocional, lo cual nos vincula con nuestros orígenes, y esas raíces muy frecuentemente nos remiten al medio rural o al regreso a la tierra de nuestros ancestros, al menos durante las vacaciones de verano. El compositor Miklós Rozsa, que triunfó en Hollywood, alzándose con varias estatuillas en los premios Oscar por diversas bandas sonoras, como Recuerda, Doble Vida o Ben-Hur, se especializó en el género épico o histórico, aportando a su música una majestuosidad espectacular. Al mismo tiempo, Rozsa también exploró la tensión psicológica que genera la música en cintas de suspense y del cine negro. Pero su versatilidad se forjó gracias a la maestría que elaboró a la hora de integrar su formación académica del Sinfonismo Centro Europeo con la frescura de las raíces folclóricas de la música popular de su Hungría natal. Y esa dimensión de su música es la que vamos a explorar a continuación en esta suite de canciones y danzas campesinas del norte de Hungría, su opus número 5, un homenaje a la comunidad autóctona de los Palok, que nos remite a su vez a la región del norte del país, donde el padre del compositor tenía unas fincas rurales. Pues bien, de aquellos veranos de la infancia en la tierra de sus antepasados, Miklós Rozsa se llevó en su corazón estos cantos y danzas que transformó después en un dúo para violín y piano.

La música folclórica del norte de Hungría se convirtió en una parte integral de mi propio lenguaje musical. Sentía un impulso constante por expresarme musicalmente a través del melos de mi entorno y de mi patrimonio. Estos son apuntes del propio compositor húngaro Miklós Rozsa, quien se llevó consigo ese acervo de la música folclórica de la tierra de su padre en el norte de Hungría, donde la familia tenía unas fincas rurales y donde el niño Miklós pasaba los veranos absorbiendo ese imaginario nativo que después transformó gracias a las técnicas complejas que aprendió en el Conservatorio de Leipzig. Pues bien, del oscarizado compositor que triunfó en Hollywood, de Miklós Rozsa, nosotros hemos escuchado las canciones y danzas campesinas del norte de Hungría, su opus número 5, que nos remite al año 1929. Una suite para violín y piano que escuchábamos en la versión de Philip Kent y de William Wolfram. Y nosotros continuamos en Radio Clásica, paseando por la belleza en Noches en los Jardines.

Tras el letargo de la noche, representado por unas densas texturas, emerge un nuevo día en forma de melodía luminosa. Así se celebra un nuevo ciclo, la oportunidad de liberarse de las pérdidas del pasado, trascender el dolor y abrir el corazón para poder recibir los dones de la cosecha. Esto sería en resumen el mensaje de los versos de Gustav Falke que inspiran a Alma Mahler para dibujar esta estampa sonora tan íntima donde el paisaje se debate entre la plenitud expansiva y la aceptación serena. Probablemente este Lied podría ser un reflejo del trasfondo emocional de Alma Mahler, quien regresa a su propia voz creativa en 1915 tras años de silencio forzoso, puesto que dejó de componer cuando contrajo matrimonio con Gustav Mahler. Tras la muerte de Mahler, Alma retomó algunas de sus partituras y las publicó de manera tal que este Lied de la cosecha podría simbolizar algo así como los frutos de un renacer artístico y personal tras años de haber silenciado su propia voz. Escuchábamos un arreglo para voz y orquesta de este Lied de la cosecha de Alma Mahler en la voz de la mezzosoprano Iris Vermilion en compañía de la orquesta del Real Concertgebouw de Ámsterdam que dirigía Ricardo Chailly. Y así, con la metáfora de la ley de la siembra y de la cosecha, os animamos a que sigáis sembrando de fértiles pensamientos y de emociones nutritivas el jardín del alma. Muchas gracias por acompañarnos un verano más en este paseo por la belleza que realizamos con mucho cariño vuestros fieles jardineros, Diego Requena y Micaela Vergara, responsables de este espacio en Días Alternos, contando hoy con nuestra querida compañera Mercedes García en los mandos técnicos de la mesa de sonido. Os esperamos próximamente en Noches en los Jardines de Radio Clásica.

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Hola, hoy por la megafonía de nuestro tranvía escucharemos la voz de Demi Rusos, porque este mes se cumplen dos efemérides protagonizadas por él. Veréis, hace 80 años que nació en Alejandría este griego, un hombre que con su voz aterciopelada daba paz, porque decían que cantaba con el alma. Paz que en 1985, cuando tenía casi 40 años, se truncó al ser secuestrado el avión en el que viajaba.

Artemius Ventouris Roussos nació en Alejandría el 15 de junio de 1946. La Segunda Guerra Mundial en Grecia fue muy dura, así que muchos griegos acabaron diseminados por el norte de África. Este fue el caso de los padres de Demis, que se instalaron en Egipto. El padre era músico e inculcó al joven que tocara un instrumento. El elegido fue la trompeta. Un día se unió a dos amigos, Vangelis y Lucas Sideras, a los que más tarde se uniría Anárgicos Colouris, y así nació el grupo de rock progresivo Aphrodite Childs, los chicos de Afrodita. En un principio quisieron ir a Londres, pero por problemas burocráticos acabaron en París en pleno mayo del 68. Allí malvivían y Dennis tocaba la trompeta, pero un día tuvo que cantar y el público enmudeció. Había nacido una leyenda. Después, y ya de la mano de Mercury Records, presentaron Rain and Tears, una canción de Vangelis y Boris Bergman, que era a su vez una versión del canon de Pachelbel. Este fue su primer y gran éxito.

Los hijos de Afrodita estuvieron en activo unos 4 años y lanzaron varios álbumes como el Transgresor 666, disco auspiciado por Vangelis que escuchamos de fondo y que no fue apreciado en su momento. Pero Demis quería cantar pop y, apoyado por la discográfica Mercury Phillips, decidió iniciar un camino en solitario y triunfó como solista, vendiendo más de 60 millones de discos en todo el mundo.

Como han apuntado los directivos de sus diferentes clubes de fans, Rusos era un verdadero artista. Sus fans lo eran todo para él y sus conciertos eran lo más importante en su vida.

Demi Russo era un artista único con una voz única. Así lo han descrito sus hijos Emil y Cyril. Nuestro padre siempre se enorgulleció enormemente de su trabajo. Durante más de 40 años nuestro padre dedicó su vida a la música y al canto, hasta el final, hasta el último aplauso.

Sus hijos, también músicos y fruto de dos matrimonios, el artista se casó en cuatro ocasiones, participaron en la selección de las canciones del álbum homenaje titulado Collected. En él apuntaron: con un orgullo sincero, nosotros, sus hijos, compartimos ahora con ustedes, sus fans, sus mejores canciones, para que su memoria y su legado perduren en sus corazones y mentes, así como el eco de sus aplausos permanecerá para siempre en los nuestros. Les agradecemos a todos y cada uno de ustedes los años de dedicación que nos han demostrado como fans. Y si Demis estuviera aquí hoy, sabemos que diría: esto es para todos ustedes. Gracias.

Durante algo más de una década, Demi Russo se convirtió en una celebridad, en una cara conocida, gracias a las giras, la radio y la pequeña pantalla. Su exótica imagen, luciendo cabello largo, barba y amplias túnicas, escondía su lucha contra la obesidad y la depresión. Pesaba 147 kilos.

Demis inició una severa dieta que le hizo perder casi 50 kilos. Empezaba a estar contento consigo mismo, pero el 14 de junio de 1985, el secuestro del vuelo 847 de TUA, en el que viajaba con su novia, truncó su vertiginosa y triunfante carrera. Para ampliaros esta triste historia sobre el secuestro aéreo más famoso del siglo XX, he encontrado un interesante artículo de la revista Vanity Fair, escrito por María Garrido, que dice así: Los terroristas y la estrella de pop. Se cumplen 41 años del secuestro del vuelo TUA-847. Duró 17 días y en él volaba Demi Roussos, del que los secuestradores eran fans.

ni repasando mil veces el trasiego de aquel avión estadounidense en el que también iba el cantante, se entienden los planes de los terroristas. El secuestro más famoso de la historia de la aviación demuestra dos cosas: que los terroristas islámicos de antes estaban muy mal organizados y que cualquier historia, por terrible que sea, puede contener ciertas dosis de bufonada.

El viernes 14 de junio de 1985 el avión realizaba la ruta desde El Cairo a San Diego y el cantante Demi Russo se embarcó en la escala de Atenas junto a su novia de ese momento, una chica que se llamaba Pamela Smith y de la que los medios de la época aportaban pocos datos salvo el color de su pelo. Era rubia. La siguiente parada debía ser Roma. Pero en ese trayecto, dos jóvenes de 21 años, Mohamed Ali Ahmadi y Hassan Itz al-Din, que declararon pertenecer a Hezbollah, se hicieron con el control del aparato y ordenaron desviar la ruta hacia

A cambio de liberar a los rehenes, exigían al gobierno de Israel que soltase a 766 chiíes libaneses. En el aparato había 153 buenos entre pasajeros y tripulación, y como ocurre en estos casos, los dos malos sabían que esta clase de demanda

hasta que en las comunicaciones con los terroristas comenzaron a escucharse voces distintas. A los terroristas les había unido entre 12 y 15 malos nuevos.

Juntos volaban otra vez a la capital del Líbano. Habían pasado 3 días y los terroristas con refuerzos habían empezado a estudiar los pasaportes de los pasajeros y a dividirlos en función de si sus apellidos eran judíos o no. Entonces no tardaría en llegar el momento más desgraciado de los 17 días que duraría el secuestro: el asesinato de un joven buzo de la Marina estadounidense, Robert Stetten, y la cruel escena de su cadáver siendo arrojado a la pista de aterrizaje. Los terroristas sorprendieron a todos sacando a los rehenes del avión. Encarcelaron en prisiones chiitas de Beirut a los que creyeron que eran judíos. Repartieron al resto por distintas zonas de la ciudad y liberaron a cuentagotas a aquellos que podían traerles más problemas, como algún enfermo de corazón. Convirtieron el primer secuestro de un avión norteamericano por islamistas en una especie de siniestro juego trilero. Continuaron las exigencias. Su estrategia era pedir a Grecia que liberara a uno de los suyos.

Piedma. Cuando, tras horas de negociaciones, el gobierno griego accedió, era el momento en el que el apellido de origen helénico rusos permitió la liberación del cantante junto a su novia y otro joven también griego como contraprestación a la cesión de Atenas.

También la liberación de rusos fue el momento en el que el secuestro que mantuvo en vilo a la opinión mundial dio un giro propio del guión costumbrista que incluía pasteles y alegres tonadillas. Como si de una ingenua epifanía de lo que eso llamado cultura global iba a causarnos, el 18 de junio de 1985, millones de espectadores se enteraron en falso directo de que los terroristas no solo habían reconocido a demis rusos entre el pasaje, sino que además eran tan admiradores del Triqui Triqui Mon Amour que, enterados de que el cantante cumplía 39 años a bordo, interrumpieron los rigores del secuestro solicitando una tarta y un té para su ídolo, animándole a que amenizara el rato cantándose algo.

Me dieron una tarta y una guitarra para cantar, dijo el cantante en una rueda de prensa tras ser liberado el quinto día de los 17 que duró el secuestro. Han sido educados y agradables con nosotros. Estas frases y rumores como que había cantado canciones a los terroristas a bordo del avión le valieron durante años algunas críticas que él sorteó manteniendo silencio sobre el incidente. En 2006 declaró a un periódico australiano: me gustaría ver a los periodistas siendo apuntados por una pistola como yo estaba. Lo que sí se sabe es que sufrió una depresión tras el secuestro. Su liberación no fue ni mucho menos el final de la crisis, que aún tardaría 2 semanas en llegar, dado que los retenidos estaban dispersos. Muchas virguerías de los servicios de inteligencia y muchas operaciones diplomáticas más tarde, el episodio acabó con los 40 prisioneros que quedaban liberados y con un fallecido. Durante todo el contubernio, los terroristas habían amenazado con suicidarse y utilizar el avión como arma explosiva contra distintos objetivos, pero no lo hicieron. Ese plan llegaría más tarde en una fecha infame que el mundo entero recuerda. Hoy, años después, sabemos que ya no avisan y que ningún icono cultural global puede frenar su terror, porque los radicales no quieren ni dejan mirar la luz generosa que es el arte. En fin, así concluía el artículo de María Garrido, que nos ha servido para explicaros el declive de este gran artista que siguió trabajando y actuando, pero de otra forma, tal vez buscando la concordia entre hermanos. Durante 29 años más, Demi Roussos vivió luchando con su pesadilla interior hasta que alcanzó la paz definitiva y se convirtió por siempre y para siempre en una estrella inmortal.

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1: Muy buenas tardes, aquí David Cantero, aquí estoy con Ana, con Fernando.
2: Hola.
1: ¿Qué tal? Oye, ¿qué es ese ruido?
3: No.
2: ¿Cómo que nada? Pues que hoy se ha traído un tupper gigante de casa y lleva pues desde las 7 de la mañana comiendo sin parar.
1: ¿Pero a qué se debe? ¿Por qué? ¿Es por algún personaje que come a todas horas?
3: Es por un hobby.
2: Traga.
3: Llevo 5 comidas. Desayuno. Segundo desayuno. Uh-huh. El tentempié de las 11. El almuerzo. Y ahora, fíjate, no me da tiempo a las 3 la merienda.
2: Y todavía te quedan. Sí. Claro, efectivamente todavía te quedan porque en El Señor de los Anillos comen 6 veces al día.
1: Ay, yo que voy tirando con un cafelito de la mañana, una tostadilla, poca cosa, poca comida.
3: Bueno, un café, un hobbit, no lo cuenta ni como comida, no. David. No. Pero eso sí, lo mismo te quita la tostada de la mano.
1: Mi tostada no se toca, no. Venga, vamos con la comarca, que aquí hay hambre. Os dejo con clásicos populares y en una horita aquí estamos merendando en las tardes.
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2: ¿Qué tal? Bienvenidas, bienvenidos a Clásicos Populares. Pues vamos con el tema principal de La Comunidad del Anillo, la primera película de El Señor de los Anillos.
3: Sí, música de Howard Shore, con la que, por cierto, se llevó el Oscar. Y el tema de La Comunidad tiene 9 notas. Tiene tantas notas como miembros. Y obviamente se suele decir, no hay certeza, pero se suele decir que es a propósito.
2: 9 notas para 9 personajes, pero no hay ninguna para el desayuno, para el segundo desayuno,
3: para
2: Fernando.
3: Para el tercero.
2: Así que por favor, deja de comer ya, ¿eh?

0: Pues era el tema principal de La Comunidad del Anillo, banda sonora del Señor de los Anillos, música de Howard Shore que escuchábamos en interpretación de la Royal Philharmonic Orchestra, la dirección de Nick Ingman.
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0: Vea que esta semana la playlist va de músicas para leer poesía, para cuando coges un libro de poemas y quieres que haya algo sonando de fondo.
2: No una música que tape la lectura, sino que le haga compañía, ¿no? Porque leer un poema en silencio absoluto es una cosa.
0: Sí, pero leerlo también con la música adecuada puede ser otra completamente diferente.
2: Venga, seguimos con las propuestas de Blanca de Abades, Edith y Adrián de Salamanca, Menchu de Vitoria-Gasteiz, Marián de Leioa y una oyente anónima que coinciden en su música y finalmente Manuel de Galapagar.
3: Blanca, desde Abades, para la lista de esta semana, la mejor música es el silencio. Para mí hay una diferencia enorme entre ponerte la música para leer una poesía tú solo en casa o ponerla en un recital. Al leerla controlas el tiempo, pero en un recital en directo estás a merced de la voz. Si la música tiene melodía, el cerebro no puede atender a las dos cosas a la vez y al final ni disfrutas de la música ni te enteras del poema.
4: Soy Edith de Salamanca. Acompañaría la lectura del poema Lo que dicen los poemas de amor, de Stephen Spender, con el segundo movimiento del concierto para piano de Grieg. De modo que el último verso, tú que llegas con una palabra, diera paso a la entrada.

Soy Adrián de Salamanca y para la lista de esta semana me gustaría recomendar Lullaby de Florian Christel, que aunque significa canción de cuna, creo que con su belleza y armonía encaja muy bien con la poesía que puede tener estos mismos caracteres.

Soy Menchu desde Vitoria-Gasteiz. Para la playlist de esta semana propongo la lectura de un poema de un escritor vasco, Xavier Lizardi, Neskatx urdin jantzia, la muchacha vestida de azul. Comienzos del siglo XX. Evoca el comienzo de la primavera, la naturaleza en el bosque. Y para acompañar esa lectura propongo a Jesús Guridi, Mirenchu, preludio acto primero.

0: Soy Mariana de Leguía. Yo me inclino pues para una poesía muy romántica, claro está, por el adagio For String de Samuel Barber.
1: Yo elegiría el adagio de Barber. La utilizamos una vez para la elegía.

Soy Manuel de Galapagar. Yo creo que la mejor música para acompañar a un poema es la que está compuesta específicamente para ese poema, o bien para ser declamado, o mejor aún, para convertirlo en canción. Por tanto, os propongo la canción Se equivocó la paloma de Carlos Guastavino, canción que fue posteriormente popularizada por Don Manuel Serrat. Pero bueno, mi propuesta es para una versión coral original. Gracias.

0: Pues era el coro de cámara de la Universidad de las Américas de Puebla quien interpretaba las órdenes de Gisela Crespo. Este se equivocó, La Paloma, letra de Rafael Alberti y música de Carlos Guastavino.
1: 689-869-347, notas de voz en WhatsApp y el 91-346-1025, mensajes en el contestador. Seguimos buscando músicas para acompañar la lectura de un poema.
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0: Bueno, nuestra melodía de hoy se ha tomado muy en serio eso de que las prisas no son buenas.
1: Totalmente, y también eso de poco a poco se llega lejos.
0: Venga, esta es la música que hay que adivinar hoy, que está ralentizada.
1: Era la parte más difícil,
0: no,
1: de todo.
0: No,
1: no es ni el inicio, no es ni el inicio. Vamos
0: a
1: ello.
0: Otra vez. Buscamos obra y autor de esta música y a cambio luego nosotros sortearemos una bolsa de tela y una gorra de clásicos populares.
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4: Soy Carmen y llamo desde Valladolid. Soy una gran aficionada, aunque analfabeta musical. Entonces, primero de todo, quiero agradeceros el programa porque aprendo mucho. Me gustaría haceros una petición, que me pongáis Ha ido, ahí viene, sí, por Juan Diego Flores y que me contéis algo de esta canción porque creo que es de Rossini, pero sé poco más. Gracias.

0: Pues escuchábamos la voz de Juan Diego Flores, acompañado del piano de Vincenzo Scalera, interpretando este Adiós a los vieneses, Adiós ai vienesi, de Rossini, que era una petición que nos hacía Carmen de Valladolid. Bueno, era la primera parte de la petición, porque la segunda petición era que le contásemos algo de
1: Algo.
0: esta pieza. Pues mira, surgió tras una visita de Rossini a Viena en 1822, cuando ya era una celebridad europea. Antes de marcharse, escribió esta despedida a la ciudad, con texto anónimo, en el que dice que se va, pero que su corazón se queda allí.
1: Claro, pero luego resulta que esa pieza estuvo muy bien para Viena en un primer momento, pero decidió que por qué no reciclarla siempre que iba a una ciudad. Entonces la reutilizó y la tituló Addio di Rossini e iba adaptando el texto a cada ciudad según la ciudad de la que se iba despidiendo. Y pues cambiaba pues el Danubio por el Sena, si estaba en París, lo
0: Muy
1: que hiciera
0: listo este
1: falta. Pues
0: Rossini.
1: muy de estrellita internacional,
0: Está
1: ¿no?
0: muy
1: Que lleva
0: bien.
1: su preparada su despedida allí. Bueno, esto lo hacen
0: Muchos
1: otros y otras,
0: actualmente,
1: efectivamente,
0: además.
1: dependiendo de la plaza en la que estuviera actuando. Claro.
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0: Venga, hoy vamos a demostrar que algunas segundas oportunidades sí que merecen la pena.
1: En 1864, Jack Offenbach escribió una ópera que pasó pues, por la historia de la música sin pena ni gloria. Estamos hablando de las Hadas del Rin.
0: En el tercer acto de esta obra encontramos un coro de elfos que entonan una melodía nocturna con texto en alemán, en la que, bueno, invitan a cantar y a bailar bajo la luz de la luna con su uns unsing, un tance.
1: Qué bien hablas el elfo en
0: Muchas
1: alemán.
0: gracias. Ven con nosotros, canta y baila.
1: Venga, nos vamos a quedar con la melodía. Sigue, sigue.
0: Es alemán, ya. Venga, vale, dale.
1: Vamos a quedarnos con la melodía, que no es muy complicado quedarse con ella, porque
0: No.
1: es muy conocida. Nos olvidamos de la letra,
0: Sí.
1: de la que canta Ana también. Damos un salto de unos cuantos años y llegamos a ese momento en el que pues Offenbach está trabajando en su última ópera, que es Los cuentos de Hoffmann.
0: Y en esa ópera que el compositor dejó inacabada cuando murió en 1880, encontramos esta melodía de nuevo.
1: No, en francés no
0: El tuyo, el
1: tenemos.
0: francés es el tuyo. Perfecto, nos combinamos genial.

0: Pues ahí está, ahí la está. Famosísima Barcarola de Offenbach, de los cuentos de Hoffmann. Es la misma melodía, pero con otra letra, una letra que ahora está en francés y que habla de la noche y del amor. Belle nuit o nuit d'amour.
1: Vamos, que cambió el Rin por los canales de Venecia, el alemán por el francés, y voilà, exitazo.

0: La Orquesta Sinfónica Checa con Mijaela Rosva-Rusíková en la dirección interpretaba La Barcarola de Los Cuentos de Hoffmann de Jacques Offenbach.
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2: Pues venga, vamos con la primera ronda de oyentes, esos valientes, esas valientes, que bueno, están dispuestos a adivinar la melodía de
0: ¿Había
2: hoy.
0: llamado todo el mundo en la primera ronda?
2: Hombre, es que después del tirón de orejas de ayer, dime tú.
0: Es que es imposible, es que como pongas más. Juan, Barcelona, buenas tardes.
3: Hola, buenas tardes.
0: Sorpréndenos, a ver, ¿qué es lo que te ha parecido que sonaba?
3: Bueno, primero de todo, deciros que me pareció muy bien la decisión de ayer de darle cuatro números
0: A
3: al
0: la
3: primer
0: única
3: valiente.
0: persona que había, efectivamente.
2: Estupendamente. Ya te decimos, Juan,
3: Totalmente.
2: que hoy no es igual, ¿vale? Que tenemos cuatro oyentes, con
3: No,
2: lo
3: no.
2: cual tú te vas a quedar con el uno de
3: Vale.
2: momento.
3: Pues me tiro a la piscina. Yo creo
2: Venga.
3: que es.

0: La marcha nupcial del sueño de una noche de verano de Félix Mendelssohn.
1: Vale. No sé por qué te sonaba eso, pero te vamos a dar el número uno, Juan.
2: Lo mismo tiene una boda, lo
0: Gracias.
2: mismo. Gracias, Juan.
1: Chao.
2: Venga, seguimos con Juanito de Vitoria. Buenas tardes.
3: Hola, muy buenas tardes.
2: ¿A ti a qué te ha sonado?
3: Pues a mí, como mi tocayo, es la marcha nupcial para mí de Mendelssohn, estoy convencido. Pero quiero deciros que a mí, contrariamente a mis compañeros, me pareció muy mal la decisión que tomasteis el otro día.
2: Oh, muy bien, vaya. Juanito.
1: Me encanta porque nadie ha pedido la opinión.
2: No, sí que lo dijimos. Sí que lo
3: no, es que yo creo que después de
2: Juanito.
3: Aquello, lo único que teníais que haberle dado directamente una gorra o algo,
2: claro.
3: Y decir, ala, ni concursas.
2: Claro, totalmente, claro.
1: ¿A ti te parecería porque bien que hiciéramos bufandas ahora que empieza el mal tiempo? Que es un debate que tenemos.
3: Bueno, eso también. Eso tampoco es mala idea, efectivamente. Alguna cosita de esa.
2: Bueno, venga, pues te damos gracias. El número dos, Juanito, gracias.
3: Perfecto.
2: Venga,
1: después de Juan y Juanito vendrá Juanitito.
2: No, Juanitito.
1: No, viene Elena de Madrid. Elena, buenas tardes. ¿Elena?
2: Elena, es que las dejas sin palabras, normal.
4: No, estoy aquí, lo digo bien.
2: ¿Qué tal?
1: Cuéntame.
4: Vamos a ver, no sé si acertaré o no acertaré.
2: Vamos a intentarlo.
4: A mí me parece la marcha nupcial de Lohengrin de Wagner.
1: De Lohengrin, ojo, que estamos hablando de dos marchas nupciales diferentes.
2: La cosa una va de bodas, pero aquí varía un poco el compositor.
1: Una del sueño de una noche de verano y la otra de Lohengrin.
2: Vale,
1: venga.
2: Pues el 3 para Elena. Y
4: gracias.
2: Nada, a ti, nos vamos con José Luis de Granada. ¿Qué tal, José Luis?
5: Hola, buenas tardes.
2: ¿A ti también te suena a boda?
5: Pues, sí, a boda total.
2: Vale, ¿y a qué compositor?
5: Yo creo que sí, efectivamente la boda nupcial, la marcha nupcial de Mendelssohn.
2: De Mendelssohn, vale. Bueno, pues a ti te vamos a dar el número 4. Muchas gracias, José Luis.
5: Vale.
2: Chao.
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1: Venga, bien, Ciencia a tempo, música y dolor, pero con una pregunta muy concreta. Si la música alivia el dolor, ¿cómo lo hace?
2: Vamos con una revisión, es decir, un trabajo que reúne estudios de otros equipos en la revista. Este fue la revista Pain Report, que la dirige Joe Brad de la Universidad de Drexel en Estados Unidos.
1: Vale, en este caso buscaron en 5 bases de datos, lo hicieron buscando estudios hasta febrero de este mismo año, 2026, y en total revisaron 663 registros, investigaciones, y se quedaron con 57 estudios.
2: Y encontraron 3 pistas que se repite en varios trabajos, ¿vale? La primera es que la música guste, la música que nos resulta agradable se asocia con un mayor efecto analgésico, ¿eso es así?
1: Esa es la primera. La segunda es que además tienes que sentir cierto control sobre lo que suena. Ellos lo llaman agencia cognitiva, que en cristiano es algo tan sencillo como poder elegir tu propia música, la que quieres escuchar.
2: Y la tercera, moverse al compás. Sincronizar los movimientos con el ritmo también aparece como posible mecanismo.
1: Vale, los escáneres cerebrales apuntaron a que la música actúa en las primeras fases del procesamiento del dolor y también incluso en cómo lo interpretamos.
2: Pero como todo, tiene sus limitaciones. La mayoría de los estudios trabajan con personas voluntarias, sanas, a las que se les provoca un dolor breve, ¿no? En el laboratorio, que no se les hace sufrir.
1: Un pinchazo, es un pinchacito, se aumenta la temperatura. Bueno, con lo cual quedaría por ver si todo esto funciona igual con el dolor crónico, con el dolor que muchas personas tienen en el día a día, porque ahí el cerebro lo procesa de otra manera.

0: Pues era la meditación de Thais, de Jules Massenet, que nos la interpretaba Nicola Benedetti al violín, junto a Daniel Harding al frente de la Sinfónica de Londres.
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0: Venga, para la segunda versión de In Paradisum de Foguet, vamos a prescindir de algo que en la original tiene muchísimo peso: el coro, ¿no? Las voces.
2: Sí, esta pieza es una antífona que tradicionalmente acompañaba la salida del féretro de la iglesia en de cambio.

0: pues era la segunda de las versiones de las batallas de esta semana del Imparadisum de Gabriel Fauré, del Requiem, que escuchábamos en la interpretación al piano de Hayato Sumino.
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2: Venga, venga, vamos a ver quién ha identificado correctamente nuestra melodía ralentizada de hoy.
0: ¿Quién no? ¿Quién a lo mejor no? Habría que darle el premio a quien no. Conchi Palencia, buenas tardes.
3: Hola, chicos, buenas tardes.
0: Venga.
3: A ver, son muy parecidas las dos, pero yo casi que me inclino más por la de la marcha nupcial de Wagner, de Lohengrin. Pero bueno, la verdad es que ahí está la cosilla. Como para despistar.
2: Bueno.
0: Venga, para ti el 5, Conchi.
3: Gracias. Oye, una cosilla.
0: A ver.
3: Habéis dicho antes lo de la bufanda. Estaría bien que para los chicos fuera una bufanda y para las chicas un pañuelito de cuello.
2: Un pañuelito de cuello. Claro. Vamos tomando nota de todo eso.
0: Esperamos que la dirección esté escuchando en este momento, porque claro, hay que aprobar esos presupuestos, ya sabes.
3: Ahí.
2: Pero tomamos nota. Gracias, Conchi.
3: Vale, a vosotros. Adiós.
2: Chao. Silvia de Madrid, buenas tardes.
4: Hola, yo creo que la obra es la marcha nupcial de Mendelssohn, del sueño de la noche de verano, y la sé porque la ensayo en mi casa, pues al violín y al cello.
0: Ah.
2: Y la ensayas, claro, ella la ensaya primero lentito y luego le da velocidad y por eso la... Claro, muy bien, Silvia, pues te damos el número 6, ¿vale? A ver si hay suerte.
4: Vale.
0: ¿Tú qué prefieres, bufanda o pañuelito?
4: Bufanda.
2: Venga, bufanda. Silvia, bufanda, perfecto.
0: Augusto, Málaga, buenas tardes.

0: Hola, buenas tardes.
1: Venga, ¿cuál es para ti?
0: Pues yo también creo que es la marcha nupcial de El sueño de una noche de verano de Felix
1: O
0: Mendelssohn.
1: sea, tú eres del club de El sueño de una noche de
0: Mendelssohn.
1: verano de
0: Vaya.
1: Mendelssohn. Vale, venga, pues para ti el 7, Augusto.
0: Muchas gracias.
2: Y terminamos con Pilar en Almería. Buenas tardes.
3: Hola.
2: Hola, ¿qué tal, Pilar?
3: Hola.
2: Hola, ¿qué
1: Hola,
2: tal,
1: Pilar.
2: Pilar?
3: Bien.
2: Muy
1: Bueno,
2: bien.
1: es que Pilar, ¿sabes lo que pasa? Que como está en Almería, ella no quiere bufanda.
2: Ella no quiere bufanda, ella quiere abanico. Pilar, cuéntanos, ¿qué crees que es?
3: Pues es la marcha nupcial de Mendelssohn.
2: De Mendelssohn.
3: Y ojalá tuviera suerte porque hoy es el día de mi padre y él que más me ha aficionado a este programa. Y ojalá tuviéramos suerte a ver si hoy
1: Es que la
3: cayera.
1: suerte, sabes que depende
2: Suerte
1: del azar.
2: doble. Hay que primero acertar y luego que nos toque. Pero bueno, vamos a ver si
3: Sí.
2: la hay. Te damos el 8,
3: A
2: Pilar,
3: ver.
2: y que sea lo
3: Muy
2: que tenga
3: bien.
2: que ser. Gracias.
1: Gracias,
3: Muy bien.
1: Pilar.
3: Muy bien. Adiós.
2: Chao,
1: Venga,
2: adiós.
1: resolvemos.

0: era la de Mendelssohn. Es que además, precisamente, la de Lohengrin sonó ayer.
1: Sonó ayer,
0: Que no
1: claro.
0: era, que no era, que
1: Lo que
0: es.
1: pasa es que sonó a su ritmo normal.
0: Claro.
1: Entonces, en lento, pues la gente sabe que esto suena a boda,
0: O sea,
1: suena a
0: claro, la de
1: compromiso.
0: Lohengrin es la de tan, tan, ta,
1: Ta-tan,
0: tan, tan,
1: ya se han
0: tan, ta, ta.
1: casado, ya
0: Esa.
1: se han...
0: Esa
1: Esa,
0: a ver, ya
1: justo.
0: se han casado.
1: Bueno,
0: No vale, es verdad.
1: vamos a ver quién se lo lleva. ¿Quién se lleva esas cositas? Uy, uy, uy, que se resiste el número 6.
0: Silvia, de Madrid.
1: Ah, pues mira, para allá va.
0: Mira.
1: Que prefería bufanda, todavía no las tenemos, con lo cual...
0: Ni sabemos si las vamos a tener, pero si el día de mañana las tenemos, lo tendremos en cuenta. Silvia, de momento te llevas una bolsa de tela y una gorra.
1: Claro que, bueno, con eso se podrá abrigar un poquillo.
0: Enhorabuena a todos los acertantes por haber identificado que era una marcha nupcial, aunque, mira, ¿ves? Esto es una cosa, hay que hacer un curso de saber distinguir
1: Otro.
0: cuál es la de Mendelssohn y cuál es la de
1: La de
0: Wagner.
1: Wagner. Nos lo apuntamos.

0: Y esta es la de...
1: Mendelssohn.
0: Efectivamente.
1: Que quede grabado.
0: Que quede claro.
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0: Era el segundo movimiento, el andante del concierto para piano número 2 en fa mayor de Dmitri Shostakovich al piano Yuya Wang con la Orquesta Sinfónica de Boston y la dirección de Andris Nelsons. Un poco de ritmillo, sí,
1: 689-869. Esto es para quien se ha quedado dormido durante el programa de hoy, que ha sido como muy tranquilito. Pues aquí está Coplan. 689-869-347. Notas de voz en WhatsApp y el 91-346-1035. Mensajes en el contestador. Buscamos músicas para acompañar la lectura de un poema.
0: Venga.

0: Nos vamos con esta fanfarria para el hombre corriente de Aaron Copland. Un saludo de Paloma Arrán, también de Elena Trapero, que ha estado en el control de sonido, y Rubén Vázquez en la realización.
1: Hasta mañana.
0: Adiós.

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1: Y de repente el verano se convirtió en otoño, escribió Oscar Wilde. Y sí, casi de repente, de un día para otro, descubrimos que la luz ya no se posa del mismo modo sobre las cosas, que el aire tiene un olor distinto, que las tardes empiezan a despedirse antes de tiempo, como si el sol estuviera cansado. Como si la naturaleza empezara a hablar en voz baja. Los árboles empiezan a desvestirse y en ese dejar ir nos regalan nuevos colores. Sí, hay un nuevo esplendor en esa despedida. Vivir no consiste únicamente en florecer. La luz de septiembre y después la de octubre y la de noviembre ya no busca deslumbrar, acaricia. El otoño no es el final del verano. El otoño es el comienzo de otra manera de mirar y de estar, más serena, más profunda. La vida comienza otra vez con los aires fríos del otoño, escribió Francis Scott Fitzgerald. Pues celebremos este volver a empezar en el último programa de esta temporada de La Noche es Bella. Saludos de Alejandro del Castillo y Amaya Prieto.